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1: De la noche y 20 minutos. ¡Sube!

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1: De la noche y 40 minutos.

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0: Dijo Maya Sae.
1: ¡Ah!

0: 9 de la noche y 56 minutos.
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1: De la noche y 21 minutos.
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0: Cuenta la leyenda.
1: ¡Ah!
0: Hacer llamadas telefónicas.

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2: La 1:02. 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
1: Dos de la mañana y 18 minutos. ¡Súbele!

0: 3 de la madrugada y 2 minutos.
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1: Lag!

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1: En punto, las 4 de la mañana.
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1: Cuatro de la mañana y 20 minutos.
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0: 4:40 a.m.
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4: Las 6:28.

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0: Hola. Buenos días. Hola, ¿qué tal, mis oyentes? Buenos días. ¿Cómo amanecen en este maravilloso día? En este día 7 de octubre, hoy miércoles. Estamos a mitad de semana. Bienvenidas y bienvenidos al Magazine de la Mañana. Levántate a través de los 88.4. Esta es tu emisora La Caliente. Esta es la que te prende a esta hora de la mañana. Bienvenidas y bienvenidos. 6:31 minutos de la mañana. Y en primera instancia, dando gracias a Dios por este maravilloso día, hoy miércoles ya, 7 de octubre, mitad de semana, ya 7 días corridos de este mes de octubre del año 2026. Gracias a Dios, una vez más, por darnos la vida. Gracias porque podemos respirar. Gracias porque podemos movernos, podemos caminar, podemos mover nuestros brazos, nuestras piernas, nuestras manos. Gracias, Dios. Segundo a segundo, te damos gracias por todo lo que nos provees, todo lo que nos das. Y gracias también a las oraciones por el cual nosotros te pedimos y te damos gracias. Hoy quiero compartir un mensaje, una enseñanza del libro de Romanos capítulo 8, versículo 28. Si Dios responde a tus oraciones, esto aumentará tu fe. Si Él se demora, es para aumentar tu paciencia. Si no responde a tus oraciones, está preparando lo mejor para ti. El tiempo de Dios siempre es bueno. Nunca llega tarde. Simplemente no lo vemos. Pronto sonreirás y dirás, gracias, amado Dios. Qué maravillosas las palabras y las frases en las cuales nos enseña en este libro de Romanos, capítulo 28, capítulo 8, versículo 28. ¿Es así? Dios en primera instancia responde nuestras oraciones. Mira lo diciente y lo maravilloso que nos enseña. Si Dios responde tus oraciones, aumenta tu fe. No, yo estoy muy contento, estoy muy alegre, muy feliz, porque Dios me responde a mi petición, a mi oración. Y por supuesto va a haber mucha fe, se va a generar en el ser humano, en la persona, y va a ser mucho más firme y mucho más fiel y tener mucha fe. Pero si dice Dios, si se demora, mira lo que dice, si Dios se demora, es para aumentar tu paciencia. Aumentar quiere decir esperar, perseverar y para aumentar tu paciencia. ¿Qué tan débil o qué no tan débil eres para resistir, para esperar? ¿Nos vencemos fácilmente o tenemos paciencia? Por eso dice, si se demora, es para aumentar tu paciencia. De lo contrario, vas a perder la fe. Y vas a decir, no, Dios no me escucha. Dios no me está escuchando mi oración, mi petición. Es para eso. Para probarnos qué tan pacientes somos.
1: amamos.
0: Somos fieles. O por el contrario. Nos desviamos por donde no tenemos que desviarnos, buscando otras alternativas, buscando otros caminos, los cuales no nos conducen a lo bueno. Y por eso dice, el tiempo de Dios siempre es bueno. Claro, el tiempo de Dios, momento a momento, segundo a segundo. Y si Dios dice, y si no responde tus oraciones, no te preocupes, está preparando lo mejor para ti. Así que no hay que tener ansiedad, preocupación. Hay que ser humildes, sencillos, perseverar, estar tranquilo, y que esas situaciones, esos motivos ayudan a nuestra salud, estar tranquilo, sereno, paciente. Así que nuestro cuerpo también internamente no se altere, porque así como un ser humano se altera, se vuelve altivo en momentos, en situaciones, externamente se muestra el enojo de ese ser humano. En diferentes formas se manifiesta. Pero internamente, cuando hay ese tipo de situaciones, los órganos se alteran y no funcionan como tal. Y de ahí que viene enfermedad. Mira cómo podemos deducir e interpretar un mensaje de la enseñanza de Dios. Así que le damos gracias a Dios por permitirnos entregar este maravilloso mensaje el día de hoy. Y cada persona, cada hogar, lo asimile, lo interprete y lo apliquemos en nuestra vida cotidiana, en todo momento. Dice Dios, Dios es bueno. Y hay que estar siempre de la mano de Él, en todo momento. En todo momento. No es cuando esté necesitado de Él, no, es cuando realmente apliquemos durante toda nuestra cotidianidad. Vamos a dar gracias a Dios por este maravilloso día. Hoy te encomendamos todo lo que hagamos, todos nuestros proyectos. Tenemos dificultades, no somos perfectos, a veces nos da rabia, a veces sentimos cosas negativas, pensamos cosas negativas o actuamos de manera negativa. Pero tú estás ahí, Dios, para corregirnos, para orientarnos y para direccionarnos a esa buena meta, a ese propósito que tú tienes para cada uno de nosotros, como dice tu palabra. Él está preparando lo mejor para ti. Que Dios nos bendiga, Dios les bendiga a cada uno de ustedes, hogares, familias, donde se encuentren, en hospitales, en las cárceles. Dios les bendiga a los que se encuentran privados de la libertad por diversos actos. Dios está ahí. Ahí está Dios. Dios les bendiga. En todo espacio, en todo lugar. Desde este momento, desde la emisora La Caliente, programación que tenemos durante todo el día. Que Dios nos bendiga. Que nos permita seguir llevando tu palabra, tu mensaje a cada uno de ustedes. Muchas bendiciones.

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1: Vamos, caballero.
2: Levántate a esa hora. Tenemos las 6:47 minutos de la mañana. 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
2: Saluda ahora a esta hora. Para el caballero, para mi señora también. Qué rico compartir a esa hora el set. Ay, Dios mío bendito. Buenos días. ¿Cómo amanece? ¿Cómo están en el día de hoy, en este maravilloso miércoles? Estamos de mitad de semana, hoy 7 de octubre. Aquí estamos acompañándote y nos vamos con el estado del tiempo. Llueve. En muchas regiones del país llueve, gracias Dios por esa maravillosa agüita. En ese tiempo de octubre, llueve, siempre llueve. Ahí está el estado del tiempo y el pico y placa a través del Magazine de la Mañana.
1: En Levántate, este es el estado del tiempo de los municipios del Páez, Inzá, La Plata, Huila y Popayán, Cauca.
2: Por supuesto, a esta hora temperatura para el municipio de Páez 18 grados centígrados, precipitaciones del 61% y una humedad del 70%. En el municipio de Inzá, de igual manera, 18 grados centígrados. Para el día de hoy, precipitaciones del 29% y una humedad del 81%. En La Plata, Huila, ha bajado un poquito la temperatura, 23 grados centígrados, precipitaciones del 26% y una humedad del 73%. En la capital blanca de Colombia, Popayán, 24 grados para el día de hoy, precipitaciones del 50% y una humedad del 78%. Este es el estado del tiempo a esta hora de la mañana. Magazine de la mañana, levántate. Por supuesto, el estado del tiempo puede modificarse durante el día, porque pues no va a ser siempre sol, no va a estar siempre caliente. A veces llueve, llovizna, y por supuesto cambia la temperatura. El pico y placa a esta hora para la gente que se va movilizando para la ciudad blanca, para la ciudad de Popayán, y la gente que está ahí en Popayán. Gente que nos escucha a esta hora, claro, ahí en la ciudad de Popayán a través de la internet, ahí nos escucha, redes sociales, ahí estamos, pico y placa.
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2: Por supuesto que le informamos el pico y placa para el día de hoy. Placas terminadas para vehículos particulares y motocicletas. Placas terminadas en 3-4 para el día de hoy. 3-4. Y para transporte de carga menor a 1500 kilogramos, placas terminadas en 3. Placas terminadas en 3 a esta hora de la mañana. Te informamos, pico y placa. A través del Magazine de la Mañana, levántate. ¿Ya se levantó? ¿O todavía no? Para toda la gente que ya está levantadita. Eso me gusta, eso. Alegres en este miércoles, hay que ponerle actitud positiva. Estamos activos ya. Mucha gente trabajando desde las horas de la madrugada. Mucha gente que se desplaza a la ciudad de Popayán, a Timbío, a otros pueblos a trabajar. Y por supuesto tienen que levantarse tempranito a preparar inclusive el almuerzo. Hay que llevar el almuerzo, ¿sí o no? Acá como el caballero, él no. Acá a mi señora sí le toca. Sí, a ver, sí señora, a usted le toca de cocinar, ¿no? Acá el señor no, él dice que no. A él le cocinan todo, todo listo le tienen, ¿eh? Qué bueno. A esta hora 6:51 y por supuesto gracias también al comercio. A toda nuestra clientela ahí del comercio. Los invitamos también para que usted participe a través de la línea 321-620-6194. Si usted quiere que se le escuche su negocio, si usted va a emprender, va a iniciar con un emprendimiento, con un negocio, no puede ser a través de la caliente emisora 88.4, porque la publicidad, el conocer tu negocio, usted va a invertir. Eso es una inversión, no un gasto, ¿no? Como a veces mucha gente, no. Se gasta mucho. No. Eso es un gasto, eso es una inversión que usted hace. Así como usted compró un stand, compró una máquina para ponerla a trabajar, esa es una inversión, el cual le va a dar una rentabilidad. Así que lo invitamos también para que se escuche en este mes ya. Estamos mes de temporada. Estamos ya prácticamente, esto se nos llegó diciembre ya. En septiembre se sentía. Ahora sí ya lo sentimos, pero desde arquita ya nos están pisando, ¿ah? ¿Sí o no? Acá el caballero ya lo están pisando, ya le están diciendo que cuál es el... los regalitos que va a haber para este, que no se va a hacer ahí, ¿no? Ya saben. Los regalitos, y usted también, mi señora. Sí, ya sabe el regalito que tiene que quedar, ¿no? Bueno, esta es la época de los regalitos. Y qué bonito, ¿no? Que le entreguen las anchetas, ahí en los supermercados, en las tiendas. Ahí también la gente, por compras, dicen por compras, y le vamos a entregar una, participe en una ancheta navideña. Una ancheta llena de productos alimenticios. Y lo que nos puede faltar, el vino y la galleta, ¿sí o no? Ahí no puede faltar el vino y la galleta, qué rico. 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Qué bueno que nos acompañen a esta hora a través del Magazine de la Mañana. 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Qué rico. 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Ya tenemos las 6:58 minutos, 6:58. Los 8 de Colombia nos visitan a esta hora y nos acompañan. Cuando usted se daba golpecitos en el corazón, mi amor. ¿Ah?
3: Este man sí es mucho.
2: Ay, acuérdese, ¿no? Y usted también, caballero. Golpes en el corazón, ay, ay, ay, ay.

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2: Ahí está, el hombre, ¿no? Quiere hacer alguna voz, el señor, ¿ah? Fuera de la risa también quiere hacer alguna voz, eso está bien. Ya tengo las 7:16 minutos en Colombia, las 7:16 minutos, a esta hora venimos con noticias. Noticias, información a esta hora a través del Magazine de la Mañana, Levántate. 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

Las 7:17 minutos en Colombia. Mucha atención. Secretaría de Salud del Cauca fortalece la respuesta institucional frente a las violencias en encuentro con comisarios de familia. Con el objetivo de articular esfuerzos y garantizar una atención más eficaz para las víctimas de la violencia en el departamento, la Secretaría de Salud del Cauca lideró el encuentro departamental con comisarios y comisarías de familia. Ese es el espacio de trabajo conjunto, busca restablecer la respuesta institucional mediante la actualización de protocolos y el fortalecimiento de las rutas de atención psicosocial y sanitaria. La actividad contó con la participación activa de los encargados de la protección familiar en los distintos municipios, quienes abordaron temas críticos como las de familia en los distintos municipios, competencias legales, los flujos de atención inmediata, la salud mental de las víctimas y las responsabilidades específicas en cada entidad involucrada. Todo ello se desarrolló en el marco de mecanismo articulador, una estrategia clave para coordinar acciones interinstitucionales. Al respecto, Carolina Camargo, secretaria de la Salud del Departamento del Cauca, destacó la importancia de esta alianza estratégica. Realizamos este encuentro departamental con comisarios y comisarías de familia con un propósito claro: fortalecer la respuesta institucional frente a las violencias y mejorar sustancialmente la atención a las víctimas. Es fundamental que todos los actores hablemos el mismo lenguaje.

y actuemos de manera coordinada para que ninguna persona quede desprotegida. 7:19 minutos en Colombia, las 7:19. Mucha atención, Flip pide garantías para medios tras señalamientos de Carlos Suárez contra la silla vacía. Suárez, presidente de la Junta Directiva de Ecopetrol y uno de los principales estrategas de la campaña de Abelardo de la Espriella, calificó a ambos medios de portales activistas. También sostuvo que la silla vacía actúa como un actor político y afirmó que los actores políticos reciben respuesta política. Para la Flip, esas expresiones pueden desacreditar el trabajo de los medios y aumentar los riesgos para quienes investigan personas con poder. La organización señaló que la cobertura sobre la trayectoria de Suárez, sus relaciones y sus allegados y llegada a la Junta de Copetrol no convierte a un medio en adversario del gobierno. La fundación recordó que la Corte Constitucional y la Relatoría Especial para la Libertad Expresión de la Comisión Interamericana de Derechos Humanos han advertido sobre el impacto que pueden tener los discursos estigmatizantes de funcionarios y otras figuras de poder en la seguridad y la labor del periodista. A esta hora, 7:21, las 7:21 minutos en Colombia. Noticias, mucha atención, noticias importantes. 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Mucha atención en el bordo. La Gobernación del Cauca realizará taller de educación financiera para mujeres emprendedoras. El bordo realizará taller de educación financiera para mujeres emprendedoras. La Secretaría de Desarrollo Económico y Competitividad, SEDEC, de la Gobernación del Cauca, invita a todas las mujeres emprendedoras a participar en el taller de educación financiera y oferta SEDEC. Durante la jornada, las asistentes podrían aprender herramientas para fortalecer sus finanzas, organizar mejor los recursos de sus negocios y conocer la oferta institucional disponible para impulsar sus emprendimientos. Esta iniciativa enmarca a los esfuerzos de la Administración Departamental por promover el desarrollo económico local y apoyar el emprendimiento femenino, recorriendo y reconociendo el papel fundamental que desempeñan las mujeres en la economía de la región. El taller se realizará el 8 de octubre a las 9 de la mañana en la Casa de la Cultura del Bordo, Departamento del Cauca. Interesante. A esa hora, 7:23, mucha atención. Unicauca abre inscripciones para su primer pregrado 100% virtual en inteligencia artificial y ciencia de datos. La Universidad del Cauca oficializó la apertura del proceso de admisiones para la carrera de Ingeniería en Inteligencia Artificial, también la Ciencia de Datos, correspondiente al periodo académico 2026. Se trata del primer programa de pregrado en modalidad 100% virtual diseñado para la institución pública caucana, cuya convocatoria permanecerá abierta hasta el próximo 18 de octubre del año 2026. El programa académico proyectado para cursarse en 8 semestres tiene como propósito ampliar el acceso a la educación superior para jóvenes de áreas rurales y municipios apartados del departamento, evitando la necesidad del desplazamiento hacia Popayán u otras sedes. Álvaro René Restrepo García, director del Centro de Regionalización de la Universidad del Cauca, explicó que la oferta aplica un modelo de enfoque diferencial territorial. Bajo ese esquema, la asignación de plazas prioriza el origen local de las aspirantes. Cada municipio
del departamento como mínimo obtiene 5 cupos. Los jóvenes del departamento compiten en cada municipio por esos cupos, señaló el directivo. 7:24 minutos en Colombia. Atención, Secretaría de Educación del Cauca fortalece la convivencia escolar mediante jornadas de asistencia técnica interinstitucional. La Secretaría de Educación del Cauca, bajo el liderazgo de la doctora Marta Cecilia Velasco, llevó a cabo una jornada de asistencia técnica con los comités municipales de convivencia escolar, con el objetivo de fortalecer la ruta de atención y las articulaciones interinstitucional para la protección de niños, niñas y adolescentes en el departamento. Durante el encuentro, la secretaria Velasco hizo énfasis en las principales problemáticas que afectan la convivencia en las instituciones educativas del departamento del Cauca. La salud mental, el reclutamiento ilícito, las violencias basadas en géneros, de los delitos digitales y la protección integral de la población infantil y adolescente. Desde la Secretaría de Gobierno del Cauca ratificamos nuestro compromiso con la garantía de los derechos de los niños, niñas y adolescentes. Estas jornadas nos permiten articular esfuerzos con los municipios para fortalecer las rutas de atención y garantizar respuestas oportunas ante cualquier situación que amenace su bienestar, indicó la doctora Marta Cecilia Velasco. 7:26 minutos en Colombia. 7:26. 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Tribunal Administrativo del Cauca anuló nombramiento de Reinel Polanía como secretario de gobierno de Popayán. El Tribunal Administrativo del Cauca declaró la nulidad del decreto mediante el cual Reinel Polanía Vargas había sido nombrado como secretario de gobierno de Popayán, al considerar que el municipio incumplió las normas sobre participación de mujeres en cargos de máximo nivel decisorio. La decisión está contenida en la sentencia número 158, fechada el 24 de septiembre del 2026, dentro de una demanda de nulidad electoral presentada por Juan Felipe Arbeláez, reveló contra el municipio de Popayán y Polanía Vargas. El proceso cuestionó el decreto 2026-10000-1515 del 21 de abril del 2026, mediante el cual el alcalde de Popayán nombró a Polanía Vargas como secretario de despacho de gobierno, código 020, grado 01. Las 7:27 minutos en Colombia. 7:27, ahí estamos a esta hora acompañándote a través del Magazine de la Mañana. Levántate, levántate. 7:27.

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2: Avanzamos en esta mañana de miércoles, hoy 7 de octubre del 2026. Aquí estamos acompañándote a esta hora a través del Magazine de la Mañana. Levántate. Un saludo a esta hora para toda nuestra gente que está activa ya. Prontos a abrir los locales, muchos ya abiertos. Un saludo muy especial para toda la gente emprendedora, trabajadora. A esa hora nos vamos con los resultados de las diferentes loterías en Colombia y, por supuesto, el chance. Apunte, mi señora y mi señora. Atentos ahí a esta hora. Resultados de las loterías.
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2: Por supuesto, puede ser el día de la suerte. En el día de hoy se jugó ayer Lotería de la Cruz Roja. Número ganador 5884. 5884. Lotería del Huila, el 0248. 0248. Ahí está la Lotería del Huila. Resultado del chance. Caribeña Noche 0367. 0367. Dorado Noche 3820. Dorado Noche 3820. Cafeterito Noche 4364. 4364. La Fantástica Noche 2556. 2556. Chontico Noche 1595. 1595. Paisita 2, 5996. Número ganador 5996. Antioqueñita 2, 3092. 3092. Dorado Tarde 5209. 5209. Pijao 6714. 6714. Caribeña 8777. 8777. Paisita 1, 6620. 6620. La Fantástica Día 2869. 2869. Chontico Día 0414. 0414. Cafeterito Tarde 6506. 6506. Antioqueñita 1 3230. 3230. Y Dorado Día 0817. 0817. A esta hora, ¡pum! Mi señora, el Miloto, si lo jugó. Ah, también lo jugó. Bueno, ahí está, sorteo 619, jugado martes 6 de octubre. El número ganador 04, apúntelo, 0407-2022-31. 0407-2022-31. A esta hora, entregando la información de los resultados de las loterías. Aquí acompañándote, gracias también al comercio que está activo. La gente está madrugando ahora, ¿sí o no? ¿Sí o no, caballero? Y usted también madruga bastante, ¿no? A ganarse el pan del cada día, los ingresos. Saludo para la gente del comercio, la gente que trabaja ahí en la calle, la gente que busca ahí trabajando, vendiendo sus productos. Hay que comprarles, ¿no? Hay que participar de ellos también. La gente informal buscando el ingreso ahí también. Un saludo muy especial para todos ellos también. Gracias. Qué rico acompañarles a esta hora. Y para toda la gente del campo, la gente que está activa desde las horas de la madrugada, para las amas de casa, la gente campesina, para mis señoras, para los cabildos del departamento del Cauca, un saludo a esta hora de parte de La Caliente 88.4. Este es el Magazine de la Mañana. 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Ya tengo las 7:57 minutos de la mañana. 7:57. Mamita mía, le decían a usted, ¿no? Y usted se enojaba. Miguel Moli, mamita mía.
4: Este man sí es mucho.
2: ¿Y por qué se ponía brava que le decían eso, sí o no, caballero?

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1: Sí, vamos, vamos, vamos, caballero, vamos, vamos, vamos.
0: Avanzamos en esta mañana, tenemos las 8:10 minutos de la mañana. Estamos de miércoles, mitad de semana, acompañándoles a esta hora. Saludo para toda la gente que a esta hora está despiertita, está activa, dice el caballero. Estamos activos, dice el señor. En esta temporada, estamos en temporada ya decembrina. Estamos de temporada, decoraciones navideñas, ya vemos ahí en los locales para que usted decore muy bonita la pieza, la habitación, la casa, el apartamento. La fachada, ahí la fachada bien bonita, luces. Decoración. Eso es lo que ya se empieza a notar, a sentir, es de esta fecha decembrina. Qué chévere, qué bonito, ¿sí o no? ¿Le gusta o no, mi señora?
2: Este más y es muchos.
0: Ella como que poco le gusta, ella como que siempre mantiene así, bravita. Ay, Dios mío bendito, El saludo a esa hora para toda la gente que va en el transporte de la carga pesada, como decía el caballero. Le recuerda aquellos momentos cuando trabajó en esa área del volante. Y por supuesto a toda la gente que está transitando a esa hora por la Panamericana. Ahí en el servicio de transporte, la gente que va para Popayán, Cali, Palmira, Pasto, Ipiales, para los diferentes municipios, Piendamó, para Tunía. Para Santander, oiga, la gente de Santander de Quilichao, un saludo muy especial a esta hora también. Qué rico saludarles. En esta mañana de miércoles, estamos en mitad de semana ya, aquí en el Magazine de la Mañana. Te saludamos, hola, buenos días, te saludamos. A veces nos atrofiamos, ¿sí o no? Hola, buenos días, buenos días, buenos días. ¿Cómo amanecen? ¿Cómo han estado? ¿Ya tomaron cafecito? Ay, qué rico, café caucano. Buenas noticias, hoy de un momento a otro se dispara el precio del café, ¿no? Aunque el dólar ha venido subiendo. Esa es la dinámica del dólar que va subiendo. Es lo interesante. A esa hora nos vamos con los deportes a través del Magazine de la Mañana. Levántate.
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0: Por supuesto, Magazine de la Mañana, levántate. De la Liga Betplay 2026, segundo semestre, no se jugó el día de ayer. Hoy no hay partido, pero mañana inicia. Hay un partido pospuesto de la jornada número 9 entre el Atlético Nacional Deportes Tolima. Esto será mañana. Mañana jueves. Partido sobre las 6:05 de la tarde. Ahí en el Atanasio Girardot de Medellín. Atlético Nacional recibe al Deportes Tolima. Buen partido. Y el día de mañana también se estará jugando por la jornada número 14. Mire cómo va sumando. De las 19 jornadas, ya iniciamos con la jornada número 14. El equipo de Fortaleza frente a Millonarios lo recibe. Millonarios va de visita. Esto será mañana jueves. Y el viernes habrá partido también Alianza Petrolera frente a Águilas Doradas y Once Caldas frente a Llaneros. Viernes. O sea que la actividad de la Liga Betplay será mañana, jueves, viernes y el fin de semana. Ya sobre la jornada número 14. ¿Cómo pasa el tiempo, no? Y ya prácticamente estamos en octubre, noviembre y finiquita ya. La Liga Betplay en el mes de diciembre se conocerá el próximo campeón de Colombia. El América va punteando ya. Se dice ya que con el próximo partido ganador ya sería finalista ahí dentro de los 8. Lo importante es ganar y sumar puntos. Noticias deportivas a esta hora en el Magazine de la Mañana. Levántate. Colombia ganó por fin en ese amistoso. Cerrando ya. La selección colombiana cerró la fecha FIFA con una victoria.

0: dificultades, sí señor, para encontrar profundidad durante buena parte de la primera mitad del juego. El panorama se complicó todavía aún más para Perú al minuto 64, donde Camils Durán recuperó la pelota y se encaminó solo hacia el arco, pero fue derribado por el defensor Miguel Araújo. El peruano recibió la tarjeta roja y dejó su selección con 10 jugadores ahí en el terreno de juego. Colombia aprovechó, obviamente aprovechó ese espacio, la superioridad numérica para controlar el partido. Durante el tramo final, Perú tuvo cada vez menos posibilidades de acercarse al arco colombiano mientras la tricolor administraba la ventaja. Importante también ese espacio, ¿no? Hay diferencias siempre, a veces suele suceder eso. La sentencia llegó en el minuto 9+1. Daniel Arcila apareció para marcar el segundo gol de la noche y asegurar la victoria colombiana. 4 minutos después, el árbitro señaló final. Esto ya se va a la historia. Ganando Colombia 2-0 frente al equipo del Perú. Eso es importante, digamos, para ir mirando todas las zonas, los jugadores, porque según el director técnico Lorenzo, se van haciendo experiencias, se le va dando oportunidad a diferentes jugadores y de esa manera pues ya se vislumbra ahí este equipo colombiano. Interesante. Ahí estamos a esa hora a través del Magazine de la Mañana, Noticias Deportivas. En el Magazine de la Mañana, Messi y su emoción también en su despedida, hasta en los peores momentos, nunca dejé de luchar. Dice Messi, Lionel Messi cerró su historia como jugador de la selección de Argentina y después de la victoria 3-0 contra Benín en el Monumental, bastante gente se duplicó. Puso en palabras lo que significó despedirse de la camiseta que defendió durante más de 2 décadas. Entre los recuerdos, agradecimientos y una evidente carga de emociones, el capitán explicó por qué sintió que había llegado ya el momento de ponerle punto final a su carrera internacional. Fue el orgullo muy grande defender esta camiseta. En estos más de 20 años, hasta en los peores momentos, nunca dejé de luchar y de dar el máximo, aseguró Lionel Messi. Su reflexión resumió su trayectoria, que atravesó épocas muy diferentes, desde los años de cuestionamientos y finales perdidas hasta el periodo en el que logró conquistar los títulos que durante tanto el tiempo persiguió con Argentina. Así que felicitaciones a este gran jugador que se despidió ya de su equipo, de su hinchada en Argentina y por supuesto de muchos hinchas, no solamente argentinos, sino de Latinoamérica, de Europa, porque es que hay mucha gente que sigue a cierto jugador y eso ha sido Messi. Local. Así que hay que valorar también el trabajo del hombre. A sus 39 años entonces deja la selección de Argentina. 8:19 minutos en Colombia, 8:19. Estos son los deportes. Ahí también hay titulares importantes para destacar. Hay estadísticas de Messi, bueno, de lo que hizo, eso es como el historial. Importante también para traerlo a colación de lo que realmente hizo Messi. Este tema de qué pasó con el césped del Campín tras el concierto de Betts, así está la cancha. Esos son, digamos, consecuencias del tema de estos eventos macros grandes, el cual a veces se utilizan estos escenarios deportivos de fútbol, imagínense, para los conciertos, ¿no? Que eso supuestamente lo iban a quitar y eso está en esa polémica de que debía haber un escenario específicamente para ello, ¿no? Pero pues toman este tema. Pero como todo es platica también, ahí les sirve, ¿no? El tema de el arrendamiento para estos escenarios, para estos eventos macro grandes, ¿no? Hablan sobre este tema, ¿no? ¿Cómo quedó el césped? Siempre queda deteriorado.
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0: Deportivo Pereira confirmó la salida de Arturo Reyes de la

0: dirección técnica del equipo. Ah, es así porque pues no están dando los resultados que se esperan. Entonces ya se están tomando medidas. A esta hora nos vamos a un break cortico. Ya nuevamente retornamos la finalización ya de nuestro magazine de la mañana. Levántate a esta hora acompañándoles como siempre. 8:20 minutos en Colombia.
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1: Por supuesto que estamos en este nuevo día, miércoles 7 de octubre. En este magazine de la mañana, levántate, levántate.
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1: Ahí ahora vamos a entregar el precio del café para el día de hoy que rige hasta el mediodía. Luego ya sale otro precio. Ojalá que no baje, ¿no? Ojalá que... A veces suele suceder eso, ¿no? Que el día lunes, el día martes, emiten un buen precio y cuando ya llegamos jueves, viernes, lo bajan, pero bastante, ¿sí o no? Es la dinámica, ¿sí o no? Para hoy, carga de café de 125 kilogramos, pergamino seco, 2,210,000. Aumentó 100,000 pesos de inmediato, así. Porque estaba para el día de ayer 2,110,000. Y para hoy, 2,210,000. 100,000 pesos de inmediato, ¿eh? Así fuese. Que lo mantenga, porque el dólar está subiendo, ¿no? Poco a poco ahí va subiendo. Se va evaluando, ¿no? Se va evaluando el peso, el dólar. Se va evaluando el peso, el dólar. Así que cuando el dólar sube, pues obviamente el cafecito sube. Porque ese es un factor que incide que el café suba por la subida del dólar. Entonces, porque es un producto exportable. Entonces, cuando sube el dólar, es importante o es buenísimo exportar. Importar sí ya queda un poco más difícil porque ya el costo sube. Para importar, pero para exportar, cuando el dólar sube, es muy bueno, positivo. A esa hora, 8:27, nos vamos a... ¿Qué ha pasado un día como hoy en la historia? Hoy, 7 de octubre. Hola, buenos días. ¿Cómo me le va, viejito? ¿Cómo está usted? ¿Cómo me lo han tratado, ah?
2: ¿Eh? Oyentes, a esta hora de la mañana tengan todos ustedes muy buenos días.
1: Aquí lo recibe, vea, con los buenos días. Todos lo quieren muchísimo. ¿Qué?
2: Gracias, muy amables, y gracias también a esta prestigiosa emisora que me permite una vez más compartir qué ha pasado un día como hoy en la historia, rápidamente. En el año de 1849 muere el reconocido escritor, poeta y crítico estadounidense Edgar Allan Poe. En 1875, un día como hoy en la historia, se aprueba oficialmente la ley de telégrafos en la República Argentina. En el año de 1885 nace el físico danés Niels Bohr, galardonado con el Premio Nobel de Física por su contribución a la comprensión de la escritura del átomo y la teoría cuántica. En el año de 1886 en España prohíbe de manera oficial la esclavitud en Cuba. En el año de 1887 inician en París, Francia, los trabajos de construcción de la emblemática Torre Eiffel. En el año de 1931 nace en Sudamérica Desmond Tutu, arzobispo anglicano y destacado pacifista, galardonado con el Premio Nobel de la Paz en 1984 por su lucha contra el apartheid. En 1939 nace el actor, humorista y dramaturgo argentino Enrique Pinti. Y en el año de 1952 nace Vladimir Putin, político y actual presidente de Rusia. Y por supuesto, Día Mundial contra la Pena de Muerte hoy. Día también mundial por el trabajo decente. Hoy también se celebra el Día Mundial del Algodón, reconocido oficialmente por la ONU.
1: Oiga, qué buen detalle, ¿no? Días importantes como el Día del trabajo decente, que eso me parece importante, el trabajo
2: decente. Sí, sí, señor, trabajo decente y, por supuesto, el Día Mundial del Algodón.
1: Oiga, aquí en Colombia se cultiva bastante en la parte caliente, en la parte de la costa, allá del Atlántico, por allá en los departamentos. Se cultiva el algodón, creo que en la parte de por allá de Santander, en parte caliente también cultivan algodón. Bueno, interesante esos datos. Y por supuesto, oiga, que Vladimir Putin sigue aún, ¿no?
2: Desde 1952, político y actual presidente ruso.
1: Desde, imagínese ese tiempo, ¿no? Desde aquel tiempo, ese nombre de Putin... De eso siempre se escucha, ¿no? Ese nombre, ¿eh? De Putin, Vladimir Putin. Bueno, ahí está, historias que han pasado un día como hoy a través del Magazine de la Caliente. Levántate, levántate a esta hora, levántese. La gente que no se ha levantado, levántese ya, que es hora, ¿sí o no? Nosotros estamos desde las 4 o 5 de la mañana, dice el señor y la señora también, prestando sus servicios en diferentes emisoras. Ellos trabajan en diferentes emisoras. ¿No les parece?
2: Sí, señor, prácticamente aquí estamos compartiendo con la audiencia de esta emisora. Un saludo especial también a toda la audiencia del departamento del Cauca, para toda la gente también del campo que a esta hora está laborando arduamente.
1: Sí, señor, la gente que trabaja en el campo para traernos el día sábado todos los productos maravillosos. Productos del campo, la yuca, el plátano, el banano, el choclo, que le llaman, o mazorca, ¿no? Muchos productos del campo, o sea, el frijol, la alberja, la fruta, las... Oiga, esas ricas fresas, ¿no?
2: Oiga, cómo me encantan las fresas con cremita. A mí me gusta ir a la cafetería o pastelería a comerme unas deliciosas fruticas como son las fresas con crema.
1: A usted no le gustan. Ay, no, o sea, hay que llevarla a comer ahí frutica. También hay unas fruterías, ¿no? Hay un sitio donde venden ensaladita de frutas y cuanto más que la banana split. Ay, qué rico, ¿sí o no? Hay que también invitarlos a ellos también. Y por supuesto, 321-620-6194, la lineal también para que participen con la publicidad aquí en La Caliente. Esta es la emisora que... Los conecta con toda la clientela, ¿no? Eso es importante, ¿no? Ah, no, es que en tal parte, mira, aquí en Páez venden unas ensaladitas de frutas deliciosas, exquisitas. Ahí los recomendamos. 321-620-6194, nos vamos despidiendo ya sobre las 8:33 minutos. Saludo para toda la gente a esta hora, que Dios les bendiga en este día maravilloso. Hoy es miércoles para muchos que están todavía descansando. Están en camita, ¿sí o no? Están en camita. 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La Caliente, estamos de temporada. Estamos de temporada, señores. Estamos ya, mejor dicho, estamos pisando ese mes de diciembre, ¿ah? ¿Eh? 8:33. Pastor López dice a tiempo. Como dice, hay que estar a tiempo para ir a hacer el mercado, para ir a trabajar, para hacer muchas cosas. A tiempo. A tiempo también para, ya sabe por qué, el señor. Chao, chao, bendiciones. Dios los bendiga.

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2: De la mañana y 54 minutos. ¡Súbele!

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5: Llegamos a las 10 de la mañana con 14 minutos. Bienvenidos a la zona. Estamos en esta hora de la mañana. Mañana de hoy, a ver, hoy es miércoles, mitad de semana. Ya hoy tenemos 7 de octubre. Aquí estamos en esta mañana. Mi nombre es Mario Alberto. Lo voy a estar acompañando hasta las 12 del mediodía, si Dios lo permite. Bueno, hay que darle gracias a Dios, ¿no? Por este nuevo día, por este día miércoles. Gracias a papá Dios, ¿no? Por tenernos con salud, por tenernos con vida, por tener a toda nuestra familia bien, por tener ese trabajo que tenemos, ¿no? Cada uno en su área, ¿no? Y nosotros estamos aquí acompañándolos con buena música, toda la programación espectacular que se viene para todos ustedes. 10 de la mañana, 15 minutos. Bienvenidos a disfrutar de la zona de los mejores éxitos en esta mañana.

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6: Bueno, ahí pasaba Eric Franceschi, esa muy buena canción que se llama Fantasía Herida, a lo mejor de la salsa romántica en esta hora de la mañana. Estamos de miércoles, mitad de semana. Venga, un saludo muy especial para todos los que están por

Si usted tiene su teléfono por ahí, vea, y dice, vea, yo quiero escucharme tal canción, escríbame ahí a través del automático 321-620-6194. Me dice, Mario, quiero escucharme tal canción. Y con mucho gusto aquí estamos para complacerlos. ¿Listo? Dale pues, los leo. 321-620-6194 en esta hora de la mañana. ¿Dónde me están escuchando? Cuénteme, ¿qué están haciendo? ¿Qué canción se quieren escuchar? Bueno, mientras tanto los invito. 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
3: De la mañana y 40 minutos.
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Ahí teníamos a Uriel Henao, esa muy buena canción que se llama Aquí Terminó Todo. ¿Cómo así que aquí terminó todo? No, no es así. Un saludo muy especial para toda mi gente linda de Bogotá. A esta hora yo digo que me reporta en sintonía y eso es lo que me gusta, ¿no? Que ustedes empiecen a interactuar con nosotros pidiendo sus canciones favoritas. Y esta canción me la pidieron desde Bogotá. Un saludo muy especial para mi gente linda de Bogotá. A ver, ¿cómo está el clima por allá? ¿Qué me dicen? Bueno, ya leo por acá. Dice, hola Mario, buenos días. Frío en Bogotá. Eso, tranquilos. Y aquí están escuchando La Caliente. Aquí nos estamos calentando. Llegamos a las 10 de la mañana con 45 minutos. Ahora nos dirigimos hacia el vecino municipio de La Plata, Huila. Un saludo muy especial para mi gente de linda de La Plata, Huila. Por acá me solicitan esta, vea. Hace mucho tema, ¿cierto? ¿Sí? El grupo Liche.

0: Ahí teníamos a Néctar de Colombia, esa canción que se llama ¿Por qué te vas? Néctar de Colombia en esa hora de la mañana, 10:54. Bueno, por acá me solicitan esta otra canción, vea, una canción. Esta canción se llama Amor, cuánto te amo, de Diego y el grupo Galé.
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0: Todo muy especial para mi gente linda del Carmen del Salado en esta mañana.
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1: 11 de la mañana con 11 minutos. Ahí teníamos a los Diablitos del Vallenato. Esa muy buena canción que se llama Besitos. Llegamos a las 11 de la mañana, 12 minutos. 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

son las 11 de la mañana con 15 minutos. Vamos rápidamente a comentarles. 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

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Bueno, a ver, alguien que me solicite. Hay una canción popular, un tema bien bacano, pero eso sí, que sea un palo, ¿no? Que sea un éxito, porque estamos en la zona de los mejores éxitos. Así que rapidito ahí, a través del 321-620-6194, si usted se quiere escuchar alguna canción, ojo, si usted quiere escuchar alguna canción al estilo de la música popular, hágale. Pero ya mismo, escriba ya mismo, 321-620-6194, porque la quiero sonar de una vez. 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

0: canción bien bacana ya, que me solicitaron por aquí. Desde la María viene primero la marca de los caucanos, aguardiente caucano, para pasarla bien bacano.
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0: Bueno, por acá viene Antonio Aguilar, vea. Ay, ay, ay, estas viejitas pero sabrositas. Esta canción se llama Un Puño de Tierra.

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con 32 minutos. Ahí teníamos esa muy buena canción. Los hermanos Medina, felices los tres. ¿Verdad que sí, verdad que no? Bueno, vamos a saludar por aquí a nuestra gente que nos escucha a través de nuestro dial 88.4 FM, en el Cañón del Símbolo, en el Cañón del Páez, en el Cañón del Salado, a la gente que se encuentra en los diferentes locales comerciales, a la gente que va hacia La Plata, Huila, sí, al departamento del Huila. Usted que va hacia la ciudad de Popayán, a los que también transitan por todo nuestro municipio de Páez, por las vías terciarias. 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

Vamos con otra canción. Canciones para disfrutar en esta mañana, mientras usted está haciendo el almuerzo, mientras usted está barriendo, mientras usted está por ahí lavando ropa. Aquí estamos acompañándolos. Esta es La Caliente, la radio que te prende. Súbale, súbale, súbale. Goces esta canción que es bien bacana.

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Llegamos a las 11:47 minutos. Ahí teníamos a Arce, Camila y Sabor Tropical. Ahí también a Danny Box. Esa canción que se llama Tú te lo perdiste. Bueno, por acá llega Ryan Castro. Esta canción que se llama

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0: llegamos a las 11 de la mañana con 59 minutos. Ahí teníamos a Frankie Ruiz, esta buena canción que se llama Quiero Llenarte. Taran, tan, tan. Lo mejor de la salsa. Bueno, mi gente, de esta manera llegamos a la parte final. Gracias a todos ustedes por esa sintonía, por estar ahí siempre conectados con nosotros a través del dial 88.4 FM. A todos, todos, todos los que están en los diferentes lugares, a todos ustedes, pues, de verdad les agradecemos. Ya vienen las noticias más importantes de nuestro departamento del Cauca con Unicauca Estéreo desde la ciudad de Popayán. A la 1 de la tarde, el pulso del fútbol. 12 del mediodía en punto. Pauta comercial y ya regresamos.
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3: De recursos entregados por el gobierno y también advirtió que no permitirá bloqueos sobre las vías. Y también hablamos de Jamundía en el Valle del Cauca porque las autoridades investigan el asesinato de una pareja de adultos mayores que fueron sacados de su vivienda por sujetos armados y posteriormente los asesinaron. Y al cierre tenemos nuestras curiosidades, nos vamos a dar una vuelta por nuestro país a ver qué encontramos.
4: Harvey, buenas tardes, adelanto de la información deportiva.
5: ¿Qué tal, Carlos? Buenas tardes. En materia deportiva, con goles de Samuel Velázquez y Daniel Arcila, dos jugadores que comienzan a ser protagonistas en la Selección Colombia de mayores. Colombia superó a Perú, lo que fue en el cierre de la fecha FIFA 2026 para este mes de octubre. También les vamos a hablar de Piendamotu Unía, porque ahí se realizó el encuentro deportivo y cultural municipal de el adulto mayor y la Selección Femenina de Colombia de mayores ya inicia su preparación rumbo a la Copa Mundial Femenina de Brasil 2027.
4: Toda esta información la vamos a desarrollar al instante. Vicky nos acompaña en la parte musical, así que les decimos bienvenidos. Aquí empezamos.

0: Muy buenas tardes, Carlos. Buenas tardes a nuestros compañeros en la mesa de trabajo y a toda la audiencia del Informativo en Instante. Hoy iniciamos con el artista argentino Diego Torres, quien llega con Mi Norte y Mi Sur. Este es un nuevo álbum de estudio. Se trata de una producción vibrante que marca su regreso con fuerza, con emoción y con ganas de innovar.
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0: El álbum está formado por 11 canciones, cuenta con destacadas colaboraciones con artistas internacionales como Estopa, Miranda, Eden Muñoz y Manuel Carrasco, y demuestra una vez más la vocación que tiene Torres por tender puentes entre géneros y culturas y celebrar quiénes y cómo somos. Este tema destacado del álbum, está escuchando ustedes, es precisamente Vas a Quedarte, que interpreta junto a Manuel Carrasco, una balada poderosa de amor y esperanza que llega junto a su videoclip oficial.
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0: El álbum refleja la energía renovada de Diego Torres tras varios años de giras, de colaboraciones y exploraciones artísticas. Con esta nueva etapa, este ícono del pop latino se muestra más libre y curioso que nunca, experimentando con géneros como el pop alternativo, como la bachata, como esos sonidos acústicos contemporáneos, sin dejar de lado la esencia emotiva y optimista que caracteriza su obra.
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0: Diego Torres suma el noveno álbum de estudio de su carrera, consolidando una trayectoria marcada por la búsqueda constante de evolución. En Mi Norte y Mi Sur, el artista logra un balance entre la introspección y la energía festiva, entre la nostalgia y la esperanza, y confirma así su capacidad de reinventarse sin perder su autenticidad. Reafirma además su compromiso con la música que emocione, que emociona, que inspira y que une. Este es un álbum lleno de frescura, de colaboraciones soñadas, de letras que abrazan las luces y sombras de la vida. Recuerda por qué sigue siendo una de las voces más queridas y respetadas del pop latino.
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0: integrantes de la fuerza pública contra la policía en la ciudad de Popayán en horas de la mañana. Ocurrió en el sector cercano al barrio Santa Mónica, muy cerca, en inmediaciones de la cárcel de mujeres de la ciudad de Popayán. Ahí habitualmente hay un puesto de control que instala uniformados de la policía, y lo que registran es pues verificación de antecedentes y demás. Habitualmente la comunidad observa este puesto de control. Pues lo que se sabe es que sujetos lanzaron un elemento explosivo, aparentemente una granada de fragmentación o un elemento tipo tatugo, contra los uniformados que estaban en el sitio. Como resultado, dos policías resultaron heridos, de acuerdo a lo que están reportando las autoridades. Por fortuna no reviste mayor gravedad, están siendo atendidos en centros asistenciales. De igual forma, se ha ofrecido una recompensa de 20 millones de pesos para quien brinde información que permita identificar y dar con el paradero de los responsables de este ataque contra la fuerza pública registrado aquí en pleno casco urbano de la ciudad de Popayán. Escuchemos lo que ha dicho el secretario de gobierno, Reynel Polanía, quien pues hace el anuncio de esa recompensa.
1: Buenos días, desde el lugar de los hechos queremos dar a conocer de la opinión pública de un atentado que sufrió una patrulla de la institución policial. Afortunadamente, los dos integrantes de esa patrulla ya están fuera de peligro, recibieron lesiones de menor consideración, de tal manera que no reviste peligro para sus vidas. En relación a la recompensa, vale decir que junto con la institución policial y la administración municipal se está ofreciendo un valor hasta de 20 millones para aquella persona que suministre la información pertinente y que conduzca a la ubicación y captura de los autores materiales e intelectuales de ese atentado contra la fuerza pública.
0: El pronunciamiento que se ha hecho desde el lugar de los hechos por parte del secretario de gobierno de la ciudad de Popayán, Reynel Polanía, frente a este atentado contra la fuerza pública en las últimas horas. Lucía, usted transita pues a menudo por ese lugar, es habitual encontrarse en el puesto de control que los uniformados adelantan en el mismo sitio muy a menudo, casi en pues la misma rutina.
2: Sí, efectivamente, muy cerca sobre la cárcel de mujeres se puede observar a ellos pidiendo o realizando esos controles en donde piden la cédula y además sobre todo a las personas que van en motocicletas. Digamos que no viajo todos los días, pero las veces que uno ha pasado, pues normalmente están ubicados sobre ese sector, que sería como una variante o vía que conecta entre el sector o las personas que llegan desde Coconuco hacia la Piedra Sur, exactamente, quienes van de salida hacia Timbí o bueno, hacia ese lugar. Esa es la variante que conecta hacia ese lugar y en donde ocurrieron los hechos, pues exactamente sobre el barrio Santa Mónica.
0: Vamos a esperar qué dicen sobre las investigaciones. Se está tratando de establecer si fue un elemento explosivo el que se arrojó contra los uniformados o, pues como se sabe que es habitual que esté en el sitio, pues se habría plantado algún elemento explosivo para atentar contra la fuerza pública. Lo cierto es que pues se ha generado ese atentado que enciende las alertas por lo que viene ocurriendo ya desde hace varias semanas en el departamento del Cauca. Han sido ataques de forma recurrente contra los integrantes de la fuerza pública. Ayer se estaba hablando también de pues esos hechos que preocupan como secuestros y demás. Las autoridades haciendo el llamado, especialmente la gobernación, al presidente, para que se realice un consejo de seguridad en Popayán, pero no se han atendido esas peticiones. También en las últimas horas se ha reportado que se logró el rescate del joven estudiante Duván Gómez, que recordemos había sido secuestrado por sujetos armados ya hace varios días cuando se movilizaba en el sector de La Rejoya, en el norte de la ciudad de Popayán, hacia Villanueva. Pues fue llevado por sujetos armados con rumbo desconocido. Se había conocido que estaban haciendo algunas exigencias económicas y en las últimas horas se ha confirmado que el Gaula de la policía ha logrado el rescate de este menor de 16 años de edad, estudiante de la institución educativa Carlos M. Simons. Se habían realizado plantones, movilizaciones pidiendo por la libertad. Ya se ha dado ese reencuentro de este joven estudiante de Dubán con su familia. Se encuentra sano y salvo y ha sido rescatado. Por fortuna, pues sano y salvo. Se espera que pase lo mismo con las demás personas que están aún en poder de sus captores, porque son cerca de 20 secuestros.

0: Pues sí, mire, es que inicialmente recordemos que el mismo, por parte del CRIC, de las autoridades, pues él le había dicho al gobierno, venga, dialoguemos, hagamos un debate sobre los temas que están afectando a las comunidades, y pues básicamente lo que va a realizar el CRIC es una cumbre indígena y movilización social por la vida. Han dejado claro que no van a bloquear vías, van a estar ubicados entre el 11 y el 14 de octubre en el Pital, ahí en Caldono, para poder hablar entre pueblos indígenas. Lo mencionaba usted en nuestro informativo, y en la mañana vendrán de diferentes regiones, Nariño, Huila y demás, se concentrarán ahí en el Pital, pero claro, verán la movilización de las chivas, que es como se van a pues como viajan los pueblos indígenas hasta donde se concentran, y ahí se van a reunir para hablar todo lo que está ocurriendo y temas que, reiteramos, pues van a afectar o pueden afectar a las comunidades agrupadas en el CRIC. Ante ello, pues la información que al parecer ha recibido el presidente Abelardo es que van a realizar bloqueos en la vía o que van a tomar vías. De hecho, es lo que por lo menos se puede comprender luego que el presidente, después del Consejo de Ministros ayer, pues entregara sus declaraciones. Le habló directamente al CRIC. Habló sobre justo estos días del 11 al 14 que se van a movilizar, y mencionó que la posición del gobierno es que están dispuestos a dialogar, pero que no van a negociar bajo presión. También anunció la revisión de algunos recursos que han sido entregados por el gobierno, y menciona él pues que necesita saber a dónde llegaron y demás, es decir, va a hacer esta revisión. Escuchemos el pronunciamiento del presidente Abelardo de la Espriella luego del Consejo de Ministros, pero que además pues le envió ese mensaje al CRIC.
1: Una cosa son los pueblos indígenas de Colombia y otra cosa muy distinta es el CRIC. Este gobierno respeta profundamente a nuestras comunidades indígenas y está dispuesto, como lo ha venido haciendo, a dialogar directamente con sus autoridades legítimas, pero no vamos a negociar bajo presión, no vamos a negociar bajo vías de hecho y mucho menos, por supuesto, bajo amenazas. Este gobierno no se deja amenazar ni se deja intimidar o presionar de nadie. Además, vamos a establecer, y es una orden muy clara que se ha dado, qué ocurrió con los 1.13 billones que el Estado reporta como entregado dentro de los planes concertados con el CRIC. Peso por peso, vamos a revisar contrato por contrato y convenio por convenio.
0: Ahí está el anuncio que ha realizado el presidente Abelardo frente al anuncio de movilizarse del CRIC. Él dice que no van a actuar bajo amenazas que, bueno, no se saben de dónde él habla, porque reiteramos, pues las comunidades lo que han dicho es: nos vamos a movilizar, vamos a ir hasta el Pital, vamos a dialogar, y de ahí ya veremos qué es lo que ocurre, pero sí han solicitado ese diálogo con el gobierno.
2: Y pues hay que señalar que mañana ya las comunidades indígenas están convocando una rueda de prensa para responderle al presidente, ¿no? Mañana a 9 de la mañana en la Casa Grande del CRIC se ha convocado rueda de prensa. Pues vamos a ver qué es lo que dice.
0: Sí, lo cierto es que, bueno, con todo lo que está ocurriendo, pues se espera y que finalmente no se pueda sostener un diálogo muy en paz, muy también, digamos que en buenos términos, para que finalmente no se afecte los departamentos, las comunidades también y todos los habitantes del departamento del Cauca. Esperemos que esto termine en buenos términos. Mañana les tendremos mayor información a ver qué es o cuál es esa respuesta que enviarán el CRIC hacia ahora el presidente.
2: Y son varias las organizaciones que anuncian movilizaciones, no solo es el Consejo Regional Indígena del Cauca, que se van a movilizar este fin de semana para tomar decisiones ahí en el Pital. Ellos han dicho: no vamos a bloquear la vía. Pero para el 14 de octubre, diferentes organizaciones encabezados por la CUT Nacional pues han convocado a esa jornada de protesta contra el gobierno. En lo que dicen es el preámbulo para un paro que sería en el mes de noviembre. En el departamento del Cauca ya varias organizaciones, ASOINCA se ha pronunciado, Harold, y también pues han

0: Rusia, que se une a esa jornada de movilización del próximo 14.
1: Efectivamente, Carlos, el Sindicato de Maestros del Cáucaso Inca anunció que sus agremiados van a participar de la convocatoria nacional de las centrales obreras el próximo 14 de octubre, donde distintas organizaciones sociales se van a movilizar en contra de las políticas del gobierno nacional. Según el Sindicato de Profesores, convocan a todos sus afiliados y trabajadores de la educación del Cauca para el próximo miércoles 14 de octubre del presente año, con el único objetivo de movilizarse en unidad con las demás organizaciones sociales, populares, indígenas, afros, campesinas, culturales y sindicales del departamento del Cauca y del país en general, en contra de lo que dicen ellos desfavorables políticas del presidente Abelardo de la Espriella. Ya al respecto, pues habla el presidente Asoinca, Fernando Navia.
2: Sí, ratificamos que el miércoles 14, en la gran jornada de protesta nacional, ahí sí convocamos a todo el magisterio, a familiares, a todo el pueblo, para que le digamos a este gobierno que no compartimos muchas de las acciones y de los objetivos que pretende contra el pueblo y los trabajadores de Colombia.
1: Pues los profesores se van a concentrar a partir de las 8 de la mañana en sus auditorios de Popayán, Santander de Quilichao, El Bordo Patía y otros municipios donde existan las condiciones de reunión, en lo que dice el sindicato, para luego hacer presencia en las calles y de esa manera exigir el respeto de sus derechos, Carlos.
0: Y es la respuesta de las organizaciones ante pues también las políticas que viene anunciando el gobierno nacional. Así que en el caso del departamento del Cauca, varias organizaciones, ya lo habían hecho las comunidades campesinas, se unen a esa jornada de movilización del 14 de octubre que ha convocado el Consejo Regional Indígena del Cauca, CRIC. Así que estamos pendientes, la CUT, el CRIC, se unen las organizaciones campesinas, los docentes. Bueno, estaremos pendientes de esa jornada que será el próximo 14. Se conocen videos ya del atentado hoy contra la policía en el sector cercano a la cárcel de mujeres. Mire, se descarta que fue lanzamiento de un artefacto explosivo. Estaba plantado en una zona verde. Está pasando la patrulla de policía en la que se movilizaban los dos motorizados que estaban en movimiento, y en ese momento se activó ese elemento explosivo. Estaba a un costado, en ese carril, costado derecho de la carretera, sobre una zona verde el artefacto, y en el momento exacto en el que van pasando, pues se activa ese elemento explosivo, lo que, pues, peor aún, imagínese el tiempo que se tuvo para ir, instalar ese artefacto. ¿Qué pasa si detona cuando haya un transeúnte, personas caminando por ahí?
3: Porque además esa vía es bastante transitada, y yo creo que ustedes y colegas y también nuestros oyentes, pues si han ido por ese lugar, se dan cuenta que también hacia el frente de esa, bueno, hay un, ahí la zona donde usted dice que estaba, donde las autoridades también mencionan que estaba este explosivo, pues ese, digamos que es una zona verde, pero al frente hay negocios, hay viviendas y demás, y esto es constantemente transitado. Motocicletas, bicicletas, taxis, o sea, todo tipo de carros y también peatones que están transitando de manera constante. Imagínese, como usted lo dice, hubiese podido detonarse en el momento en que justo vayan pasando, incluso hasta niños se movilizan mucho por ahí, así que es bastante grave lo que está ocurriendo en la ciudad de Popayán y lamentable también este hecho.
0: Le recordamos, se ha ofrecido una recompensa de 20 millones de pesos para quien brinda información que permita dar con los responsables. En este momento continúa acordonada esa zona para establecer qué es lo que ha pasado, tomar también algunos elementos probatorios de ese lugar, y ya le repetimos, se determina que no hubo el lanzamiento de un artefacto, sino que había sido sembrado, dejado en esa zona donde precisamente pasaba esta patrulla de policía. Por fortuna, pues han dicho también, las autoridades están bien, los uniformados están recuperando heridos, pero no de gravedad. 12:27, hablamos de la planta de sacrificio de la ciudad de Popayán, que difícilmente puede ser sacada de ese lugar donde se encuentra ubicada, de acuerdo a lo que se ha señalado en el Consejo Municipal. Sí se está pidiendo que se adopten algunas medidas por las dificultades que tienen algunas personas, los olores y demás que se genera. Se ha hecho un debate en el Consejo de la Ciudad de Popayán donde se ha hablado de este tema. Escuchemos lo que ha dicho Daniel Muñoz, es el presidente del Consejo Municipal.
4: Nosotros hemos tenido la oportunidad de escuchar un clamor ciudadano que durante muchas décadas han venido reclamando que la planta de sacrificio animal sea trasladada. Desafortunadamente, al día de hoy encontramos que no van a haber soluciones a corto plazo, que solo en la construcción del nuevo plan de ordenamiento territorial pues determinará cuál será la ubicación de la nueva planta de beneficio animal. Entendiendo eso, y claramente durante décadas ellos han sido perjudicados, y como quedó constancia el día de ayer, no solo en los malos olores, en las moscas, en el deterioro de las vías, en la depreciación de sus bienes, en lo que tiene que ver con el avalúo del predial, sino que ese clamor que ellos hoy nos hacen, pues también nos hace hacerle un llamado a la administración municipal, que se debe generar una compensación, un alivio tributario que le permita a esas personas que están viviendo allí cerca y que tienen una afectación, pues que genere algún tipo de alivio tributario. Por eso se le solicitó a la Secretaría de Planeación que certifique cuál es el impacto ambiental, el rango de acción que genera de impacto negativo esta planta de beneficio animal, para primero entrar a determinar cuáles son los predios que tienen afectación por lo que es la ubicación de la planta de beneficio animal en esa zona. Lo manifestábamos el día de ayer, esos predios, al contrario de la ciudad, cada año no aumenta su valor comercial, sino que por el contrario disminuye. Si en esa planta hubiera tal vez un polideportivo, hubiera un supermercado, hubiera un centro comercial, pues haría claramente que esos valores aumentaran significativamente de precios. Por eso que hemos hecho pues un llamado a la administración municipal a que inicie una evaluación para revisar cuál podría ser una compensación en el pago del predial por la afectación que genera este bien inmueble del municipio en esa zona de la ciudad. Ellos no está contemplado la reubicación, primero porque ello generaría altos costos en la construcción de una planta de beneficio animal, y porque a la fecha de hoy no hay otro uso de suelos que determine la ubicación de una posible planta de beneficio animal. Creo que la construcción del plan de ordenamiento territorial pues debe alejar esa y otras problemáticas que hoy están en la ciudad de Popayán. Hemos manifestado también que el aeropuerto, pues en la proyección de los siguientes años, debe haber el predio que estará el nuevo aeropuerto de la ciudad, la nueva terminal de transportes, donde va a quedar ubicado lo que es hasta la misma industria licorera del Cauca, porque es que esas tractomulas que generan deterioro y que generan presencia en el centro histórico, pues no deberían estar. Y están es porque hoy una ciudad en la cual ha crecido de manera desordenada, pues permite que ese tipo de empresas, de fábricas, pues estén en la ciudad de Popayán. Entonces creo que debe presentarse ese plan de ordenamiento territorial de manera rápida para que propicie soluciones a corto y largo plazo en generar una ciudad pues ordenada y de crecimiento para todos.
0: Es el pronunciamiento del presidente del consejo frente a la planta de sacrificio, conocido popularmente como el matadero municipal. 12:31.
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0: Información deportiva, Harvey, hablemos de los dos jóvenes futbolistas, Samuel Velázquez y Daniel Arcila, que fueron protagonistas en el triunfo de Colombia ante Perú.
6: Así es, Carlos, Colombia cerró con victoria su participación en la fecha FIFA de septiembre y octubre. Colombia derrotó 2-0 a la selección peruana, partido que se desarrolló en Miami, Estados Unidos. El último compromiso de esta serie de partidos amistosos de fecha FIFA que ha venido disputando Colombia en septiembre y ahora en este mes de octubre. Los goles colombianos llegaron en el segundo tiempo. Al minuto 56 apareció el joven jugador Samuel Velázquez y ya cuando el partido llegaba a su final, Daniel Arcila apareció también para sentenciar la victoria a favor de Colombia. En el minuto 90+2, este joven, Daniel Arcila, futbolista de Colombia que ha sido tenido en cuenta en este nuevo ciclo de Néstor Lorenzo, puso el definitivo 2-0 a favor de la selección nacional. Con este resultado, el equipo que dirige Néstor Lorenzo cierra por ahora lo que es otra fecha más FIFA de partidos amistosos, después de haber empatado frente a México, perdió por la mínima diferencia ante Paraguay y ahora en este último partido le ganó 2-0 al conjunto inca, al conjunto peruano. Además del resultado, el compromiso deja como dos grandes protagonistas a estos jóvenes, Samuel Velázquez y Daniel Arcila, quienes respondieron a la oportunidad recibida por el cuerpo técnico. Así que comienzan a consolidarse nuevos jugadores en este nuevo ciclo de la selección Colombia. En esta oportunidad hablamos de Samuel Velázquez y Daniel Arcila, que le dieron ayer la victoria a la selección nacional ante Perú.
0: Y hablemos de Piendamó, que vivió el encuentro deportivo y cultural municipal del adulto mayor.
6: Fue una jornada orientada a promover actividades físicas, integración y todo el bienestar de la población de Piendamó y veredas aledañas. Durante el encuentro, los adultos mayores participaron en diferentes actividades recreativas y deportivas. Entre ellas, tuvieron participación en juego de sapo, lanzamiento de pelotas, ajedrez. También estuvieron en carreras atléticas y baile deportivo. Esta iniciativa fue posible gracias al trabajo articulado entre la Alcaldía Municipal de Piendamó Tunía y la Dirección Local de Salud. Desde la Alcaldía Municipal se destacó la importancia de esta actividad con los adultos mayores.
7: Desde la Administración Municipal, en cabeza del señor alcalde John Freeman Urbano Urrutia, desde el Instituto de Deporte, seguimos articulando con las diferentes dependencias para seguir fortaleciendo el deporte. Hoy nos encontramos en las canchas sintéticas de Amagá con nuestros adultos mayores de todo el municipio de Piendamó Tunía.
8: Entre el programa adulto mayor, tenemos a cargo 400 adultos mayores en la cabecera municipal y en la zona rural. Y hemos llegado a veredas como Santa Elena, El Carmen, Farallón, San José, Corrales, La Florida.
6: Con este tipo de jornadas, la administración municipal reafirma ese compromiso que tiene con la salud y, por supuesto, fomentar la actividad física para los adultos mayores de este municipio de Piendamó Tunía.
0: Y cerremos hablando de la selección Colombia femenina, que inicia ya su preparación para el Mundial de Brasil 2027.
6: Esta selección la dirige el vallecaucano Ángelo Marsiglia y ya se encuentra en territorio venezolano, donde va a afrontar una doble fecha FIFA ante la selección local. El primer encuentro será este sábado 10 de octubre y el segundo partido ante Venezuela también será el martes 13 de este mismo mes. Ambos compromisos se disputarán en el Centro Nacional de Alto Rendimiento de la Federación Venezolana de Fútbol. Colombia femenina llega a ese territorio venezolano con el propósito de comenzar a trabajar en lo que va a ser su presentación en la próxima cita mundialista que se va a desarrollar en territorio brasileño el año entrante. Escuchemos a la defensa central Daniela Arias hablando de estos dos partidos de preparación ante Venezuela y de lo que será el Mundial del 2027.
9: No, siento que para esto trabajamos y volver a la selección es como esas sensaciones de como uno llega, cuando uno llega la primera vez, así me siento en estos momentos y la verdad que agradecida con Dios porque me permite estar acá. Pues a todos los colombianos, yo lo he dicho repetidamente que cada día estamos creciendo como sociedad, cada día somos más conscientes de que el fútbol femenino está también creciendo y que el fútbol femenino también da un buen espectáculo. Entonces para nosotros es muy emocionante ver que el apoyo también sigue creciendo. Ya comienza nuestra preparación para el Mundial, que estamos muy ilusionados y que nosotras soñamos con ser campeonas del mundo y que para eso trabajamos y que obviamente trazamos el objetivo y que con la ayuda de Dios pues lo vamos a lograr. Bueno, sabemos que todos los partidos ahí hay que prepararlos con mucha seriedad, sabemos que tenemos enfrente a un Venezuela que también ha ido creciendo, un Venezuela que ya hoy en día tiene mucho respeto y lo que más deseamos es poder hacer una muy buena fecha FIFA y tener buenos partidos, que es lo que nos pone a prueba de aquí en adelante para el objetivo grande que es el Mundial.
6: Pues se avecina una nueva participación de un mundial de fútbol, en este caso con la selección nacional femenina de mayores. Las principales novedades del equipo nacional tiene que ver con la ausencia de las referentes del ataque. Hablamos de Leisy Santos, Linda Caicedo y Mayra Ramírez, y las cuales habrían tenido algún tipo de diálogo con el entrenador para descansar en esta doble fecha de partidos amistosos. Carlos, se prepara Colombia entonces para lo que va a ser la próxima cita mundialista.
0: Gracias, Harvey, por la información. Vicky, en música, ¿qué más tenemos?

En este momento tenemos a Jorge Luis Chacín, uno de los compositores venezolanos contemporáneos más reconocidos y solicitados de la música latina. Regresa esta semana con De Amor, Sueños y Cantares. Es su primer álbum de estudio en 4 años.

El proyecto incluye 10 canciones nuevas que resumen lo mejor de su esencia. El álbum se construye sobre 3 pilares narrativos: el amor, los sueños y el canto como forma de existencia. En De Amor, Yacine recorre todas sus dimensiones emocionales, amores predestinados, casuales, perdidos y también absolutos. En Sueños, propone una mirada honesta sobre la perseverancia, sobre la fe en los procesos y sobre la belleza de no rendirse. Y en Cantares, eleva la música a un espacio poético y espiritual, inspirado en la idea de cantar como acto de vida. La canción que están escuchando, llamado La Apuesta, de Jorge Luis Yacine, habla de enamorarse de alguien que advirtió sobre las consecuencias de involucrarse. La letra describe la lucha por olvidar una persona que inicialmente se veía como un riesgo, pero que terminó cautivando al cantante con su encanto y atractivo. Es lo que nos dice Jorge Luis Yacine en La Apuesta.

0: 12:40 y luego de quejas ciudadanas, la empresa Ciudad Moderna anunció que adelanta gestiones para restablecer el alumbrado público en la carrera novena sobre la vía Panamericana.
1: Carlos, pues ante esta afectación del servicio de alumbrado público que se presenta desde la semana pasada en ese tramo de la vía Panamericana, en esta carrera novena entre el sector del semáforo de entrada al barrio Campo Bello y la Piedra Norte, Ciudad Moderna, la empresa informó que desde el momento en que fue notificada la situación, hacen las gestiones y verificaciones correspondientes para contribuir al restablecimiento de ese servicio. En las verificaciones realizadas se identificó una afectación en el circuito 7 de media tensión que alimenta el transformador exclusivo del alumbrado público de este sector. Ciudad Moderna realizó desde el pasado viernes el reporte correspondiente ante la Compañía Energética de Occidente y ha mantenido seguimiento permanente a esta situación. Según la empresa Ciudad Moderna, el restablecimiento del alumbrado público requiere, en este caso, de la normalización completa del circuito de media tensión. Si bien se ha recuperado parcialmente la alimentación eléctrica, aún no se cuenta con el nivel de tensión requerido para el funcionamiento de las luminarias. Una vez se normalice el funcionamiento del circuito, la empresa podrá realizar las pruebas correspondientes al transformador y continuar con las acciones necesarias para recuperar el servicio. Se reitera el compromiso con la atención de esta situación y continúan realizando las gestiones que corresponden en coordinación con el proceso de normalización de la red eléctrica. Por tratarse de una situación que requiere la intervención de terceros, en este caso de la CEO, se solicita a la comunidad comprensión y paciencia mientras avanzan estos trabajos. Entre tanto, pues también se recomienda a conductores y peatones transitar con precaución por este sector de la vía Panamericana, Carlos.
0: Y hablemos de los dos felinos de la especie puma que fueron rescatados, esto en Miranda, en el norte del departamento del Cauca.
1: Carlos, efectivamente, una rápida acción institucional permitió poner a salvo a una madre y su cría de la especie puma con color, localizadas en la vereda Cañas Arriba, municipio de Miranda, esto en el norte del Cauca. La acción fue adelantada por el equipo de fauna de la Corporación Autónoma Regional del Cauca, en articulación con la Alcaldía de Miranda, también la Secretaría de Desarrollo Agropecuario y Medio Ambiente, SEDAN, y el Departamento Administrativo de Gestión del Medio Ambiente, DACMA. La presencia de los felinos pues había generado preocupación entre algunos habitantes del sector e incluso se han presentado amenazas contra la vida de los animales del campo. Ante esta situación, las instituciones y la comunidad intervinieron mediante el diálogo y la educación ambiental para evitar que los ejemplares fueran afectados. La madre y su cría fueron rescatados en buenas condiciones y actualmente permanecen bajo valoración médica y veterinaria especializada. Su posible regreso al hábitat natural va a depender de los resultados de las evaluaciones físicas y comportamentales, así como de las condiciones que garanticen una reincorporación segura a su hábitat. Se precisó que el puma con color cumple un papel importante en el equilibrio de los sistemas y en su protección hace parte de la conservación de la biodiversidad, Carlos.
0: 12:43, ya hablemos de un caso que ocurrió en Jamundí, Lucía, el asesinato de una pareja de adultos mayores.
2: Sí, se trata de Luis Alfredo Aponte y Lucy Hurtado de Aponte, que inicialmente fueron reportados como desaparecidos el 6 de octubre, cuando personas que eran cercanas pues vieron sobre las 6 de la tarde que hombres armados llegaron hasta el lugar que es donde ellos se vivían, en el corregimiento de Guachinte, en la finca Cusagui de Jamundí, en el Valle del Cauca. Ingresaron a esta casa, según testigos se los llevaron con rumbo desconocido, pero aproximadamente 2 horas después encontraron los cuerpos, cuando pues las autoridades y también familiares, amigos, lograron realizar esa búsqueda. Los encontraron en un costado de la vía que comunica el casco urbano de Jamundí con el corregimiento de Robles. Hasta el momento no hay un digamos que un pronunciamiento oficial, pero hay algunas hipótesis que mencionan que podía ser una relación con algunas disputas por la ocupación, invasión de predios o también algún conflicto que sería relacionado con las víctimas. Sin embargo, reiteramos, hasta el momento no se conoce quiénes pudieron perpetrar este crimen, este asesinato con esos adultos mayores que, reiteramos, fueron sacados desde su casa, desde su finca, y luego horas después aparecieron los cuerpos sin vida en las orillas de una carretera que comunica Jamundí con Robles.
0: 12:45, y hablemos de tecnología, de esa papelera de WhatsApp, de cómo vaciarla para que Lucía no le encuentre nada ahí.
2: ¿Por qué yo?
0: Para que tenga cuenta.
1: Pues, Carlos, WhatsApp incluye una función conocida popularmente como papelera, que en realidad pues corresponde al apartado de administración de almacenamiento de la aplicación. Esta herramienta permite identificar y eliminar fotos, videos, documentos y otros archivos pesados en celulares Android sin necesidad de borrar conversaciones completas, lo que representa una alternativa para liberar memoria del dispositivo de manera selectiva. A diferencia de lo que ocurre en otros sistemas, esta sección no funciona como una papelera convencional con posibilidad de recuperación. Los archivos que allí aparecen todavía están guardados en el teléfono y pueden revisarse antes del borrado. Pero una vez que el usuario confirma esa eliminación, WhatsApp no ofrece un espacio interno del cual o desde el cual se puedan restaurar. ¿Cómo acceder a esta administración de almacenamiento? Pues es la pregunta. La opción se encuentra dentro del menú de configuración de la aplicación. En dispositivos Android, el camino es el siguiente. Se deben abrir los tres puntos ubicados en la parte superior de la superior derecha de la pantalla, ingresar ajustes y luego seleccionar almacenamiento y datos. Desde allí se debe pulsar administración de almacenamiento. En esa sección el sistema muestra los archivos que más espacio consumen, agrupados por tamaño, por conversación individual o grupal y por contenido reenviados con frecuencia. Esta clasificación permite identificar con rapidez qué chats, grupos o canales concentran la mayor cantidad de material multimedia almacenado. Pues el proceso para eliminar archivos sin perder los chats se hace de la siguiente forma. Dentro de administración de almacenamiento aparecen distintos apartados. Entre ellos, revisa y elimina elementos. Una sección para archivos de gran tamaño y otra dedicada a contenidos reenviados en múltiples ocasiones. El usuario puede abrir cada categoría y seleccionar fotos, videos, notas de voz, GIF, stickers o documentos para luego pulsar el icono de eliminar, y de esa manera pues está liberando espacio en la memoria de su celular, Carlos.
0: No es para que le encuentren algo, sino para liberar espacio, Lucía.
2: Aprenda. Todos los días aprende algo, ¿sí ve?
0: ¿Sí ve? ¿Le puedo escuchar?
2: Sí, ve.
0: ¿Repetimos los pasos?
2: Mire, aquí también está Harold, aquí también está...
0: No, pues que lo hace. Vicky también. Pero le está llenando mucho de celular.
2: Solo Lucía.
0: No, bien. Ahorita le hacemos un video de cómo se hace.
2: Ah, y también está Harvey, ¿no?
0: Harvey, mejor dicho. 12:47.
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2: Nos vamos al cierre a conocer los monumentos que han sido curiosos, pero a la vez también muy emblemáticos en diferentes regiones de nuestro país. Y es que, mira, uno normalmente en los municipios del Cauca, uno encuentra, por ejemplo, yo amo Bolívar, o yo amo... qué sé yo, San Sebastián, yo amo Santander de Quilichao, pero mire que curiosamente uno los ve como deteriorados, rayados, bueno, en fin, y uno dice, bueno, qué tanto es el amor que se le tiene, ¿cierto?, a los municipios y demás. Entonces estaba viendo que hay, recorriendo también Colombia, hay varios monumentos que hay que visitarlos, porque además la gente tiene mucha cultura con estos lugares y sobre todo aprecian mucho estos monumentos. Hay uno que es un marranito gigante de Ráquira, ahí en Boyacá, en donde hay este gigantesco cerdito, cerdote mejor, realizado o construido en acero, concreto y arcilla. Pero también recuerde que está el monumento de la empanada en Caicedonia, en el Valle del Cauca, una escultura hermosa que justo es en homenaje a ese frito tradicional y delicioso que incluso nosotros también comemos. Ay, se me hizo agua la boca ya. Y hay otro monumento que se llama el Berraco de Huaca en Huaca, es en Santander. Esa estatua que ustedes la ven es gigante, es un cerdo salvaje de la región, pero de verdad es gigante y es además muy mítico. Pero todo comienza porque, mire, me causó mucha curiosidad el monumento de la cebolleta que está en Sachicá, y resulta que este monumento se construyó como homenaje a ese producto por ser precisamente uno de los cultivos de la economía principal de la región, creado por un escultor que se llama César Gustavo. Y pues mire lo bonito de saber que esta cebolleta es la que permite también, o está en las manos de los de quienes la cultivan, y a la vez esta cebolleta pues es la que ayuda a que lleguen la platica al bolsillo de la gente de ese municipio. Entonces sería muy chévere, por ejemplo, que en los municipios se pudiera, bueno, ir al tambo y ver un chontaduro grande, o ir a Cajibio y ver una panela, bueno, cosas lindas, ¿no?
0: Los monumentos, sí, típicos de esas...
2: De diferentes regiones. Yo, por ejemplo, no había visto esta cebolleta. Está como sucia, pero esta vez es chévere, es una cebolleta. Y lo que hay detrás de cada monumento.
0: Sí, mucha gente, productores y demás, resaltando ese trabajo. Uh-huh. ¿Usted qué tal para el inglés, Lucía? Más o menos. ¿Qué significa yes?
2: Sí.
0: ¿Qué significa night?
2: ¿Qué es zapatilla? Noche.
0: No, Chávez, yo tampoco. ¿Y sabe cómo le dice en inglés un jaguar a otro jaguar?
2: ¿Los jaguares hablan?
0: Sí.
2: No, ni en español ni en inglés, ¿cómo le dice?
0: How are you?
2: No.
0: Se remueve.

0: Finalmente vamos a presentar a una gran banda. Estamos hablando de los Fabulosos Cadillacs. Les cuento que en 1997 mostraron un quiebre en su historia. Con el disco Fabulosos Calavera se conoció el trabajo de este grupo, cuyos horizontes musicales no se alejaban de la alegría, pero no se desprendían tampoco de la crítica y la denuncia.
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0: Así que con la canción Calaveras y Diablitos, los oídos del continente conocieron una pieza única que unía el ska de los 60 de Jamaica con un aire de son cubano permeado por un tango difuminado en una tarantela. La alegría y la tristeza del continente se reflejaron en esta canción. En estos días, la agrupación No Te Va a Gustar recibió a Julián Catún en La Mesa y juntos se dieron el gusto de versionar esta canción, Calaveras y Diablitos. El cantante de El Cuelgue apareció de sorpresa y se sumó a la banda para interpretar este clásico de los Fabulosos Cadillacs. Un encuentro inesperado que terminó en una muy buena versión de una canción que ya es parte de la historia de nuestra música.

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3: Ese arriba de los drones, en el momento en que todo el mundo estaba lagrimeando.
4: Cuando estaba llorando, sí.
3: Y allá, pum, los seguros. No, no, no. Sí. Todo el mundo se está burlando.
4: De... Sí, de todas maneras salió bonito lo de Messi.
3: Muy bonito, la verdad sí, muy bonito. Y las palabras de Messi, vea, eso es el liderazgo. Hasta el último día en la selección, líder con sus compañeros.
4: No, liderazgo. Todos en Argentina coincidieron
3: es liderazgo.
4: En que Messi habló anoche más que en sus 23 años de carrera profesional. Y sí. El hombre estaba emocionado, dijo, no quiero parar.
3: Habló no como 15 minutos seguidos.
4: Habló más que en los 23 años. Si usted junta todas las declaraciones de Messi...
3: Oye, no lloro.
4: No, porque yo creo que el hombre ya estaba muy preparado.
3: Sí.
4: Y Antonella tampoco lloró y los niños tampoco lloraron.
3: En cambio, los compañeros, dele que dele. No, los niños y uno, el grandecito, que creo que es Mateo, empezó a llorar y él fue ahí y lo abrazó.
4: Ah, sí, no lo vi. Y hay un policía que está mirando la tribuna y lo toma alguien que estaba observando el partido. Y el hombre no veía a Messi, Messi hablaba y lloraba, una imagen no, bastante buena. Bueno, ya le voy a pasar un audio a todos los teleoyentes que nos siguen de Messi, porque pasa factura. Y es una situación que tiene que ver en algo con Colombia.
3: ¿Así?
4: Pero en un momento, en un momento.
3: Oiga, tenemos regalo para los oyentes hoy.
4: Oiga, ¿qué nos trajo usted?
3: No, ojalá yo, Marlos Moreno y su equipo de prensa de su marca... que se llama Dark. Oye, qué bonita camiseta, nos mandó dos camisetas Marlos Moreno, con una calidad impresionante. 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
4: Además, qué bueno que un futbolista como Marlos Moreno, que ya tiene un recorrido importante en el mundo del fútbol, esté haciendo empresa. Primero le quiero decir esto.
3: José Miguel, muchas gracias. Uno de los managers que tiene esta marca y que trabaja directamente con Marlos Moreno.
4: La calidad es muy buena, muy buena. Es muy bonita. La calidad es alta calidad.
3: Sí, precioso.
4: Dark se llama la marca, ¿no?
3: Dark.
4: Dark. Y el cuello.
3: Y trae la M de Marlos Moreno.
4: Y el cuello es perfecto. El cuello es perfecto. Marlon, yo quiero una. Yo quiero una. Así toque comprarla.
3: No.
4: Pero
3: sí,
4: está
3: seguro.
4: Muy buena.
3: Está muy buena. Y si se la quieren ganar, simplemente escríbanos a el chat del Pulso del Fútbol en YouTube. Díganos que se quiere ganar la camiseta de Marlon Moreno. Incluso ni siquiera tiene que ser Atlético Nacional la gente. Mira, no, que aquí no hay ningún distintivo de Atlético Nacional.
4: No, pero además hay una cosa. No es solo para la gente de YouTube y TikTok. Uh-huh. También para la gente que nos oye y que nos escribe correos.
3: Vale.
4: ¿Cuándo la entregamos? ¿Hoy o mañana?
3: Mañana.
4: Sí. Entonces la gente en los correos simplemente...
3: Pero que se vayan inscribiendo desde hoy.
4: Tienen que poner numeral Marlon el Pulso para poder agrupar.
3: Vale.
4: Los correos que quieren camiseta y que el algoritmo entregue los ganadores. Numeral Marlon el Pulso.
3: Señor.
4: Marlos. No Marlon.
3: Sí, Marlos.
4: Marlos Moreno.
3: Oiga, y la gente en YouTube también, igual, el mismo numeral en YouTube diciendo que se quieren ganar la camiseta.
4: Bueno, vamos a hablar de Selección Colombia. Colombia terminó jugando un buen segundo tiempo frente a la selección de Perú. Una selección débil. Hoy salió la clasificación FIFA.
3: 50 del mundo, ¿no?
4: Es 53 Perú del mundo. 53 Perú del mundo. Mire, primero España, segundo Argentina, tercero Francia, cuarto Inglaterra, quinto Portugal. Ganó 4 partidos y ganó 2 puestos. Mm. Estaba séptimo. Y con Portugal empatamos en el Mundial, siendo superiores. Eran favoritos a ganarlo. Sexto Brasil, séptimo Marruecos, octavo Bélgica, noveno Países Bajos, décimo México. No perdimos con México ahora en los partidos amistosos. 11 Colombia, mantuvo la posición, 1 ganado, 1 empatado, 1 perdido. 12 Suiza, tampoco perdimos con Suiza en el Mundial. 20 Uruguay, 24 Ecuador, y aquí yo no entiendo la situación. Empató 2 partidos, perdió 2 partidos y ganó 1 puesto.
3: Lo que pasa es que en la eliminatoria le había ido muy bien, en el Mundial le ha ganado Alemania.
4: No, pero es el último mes, Steve.
3: Sí, por eso, pero tenía un acumulado importante, es que no es que parta de cero.
4: No, está el acumulado, pero no tiene nada que ver, aquí suman los puntos de la última fase, de lo que jugamos pues después del campeonato del
3: mundo. Sí, pero no pierdes lo que generaste.
4: No, no lo pierdes, sino que sumas, pero vas a perder puntos y vas a ganar un puesto. No entiendo. 33 Paraguay, pues 50 Chile, 53 Perú.
3: De pronto los que estaban alrededor perdieron más partidos que ellos.
4: Sí, es posible. También. Es posible que esa situación se plantee. Bueno, Steven, le voy a proponer una cosa. Arranquemos con la calificación de ayer, ¿o no?
3: De una vez.
4: De una vez. ¿Usted con cuánto califica el partido de la Selección Colombia?
3: Con 7 puntos.
4: Yo 7.5.
3: Yo 7 puntos, porque cuando estuvimos 11 contra 11 no fuimos superiores sino 10 minutos.
4: Pero el 1-0 se hizo 11 contra 11. Mm. Y yo le pongo 7-5 porque primero se hicieron muchísimos cambios en el segundo tiempo, 7. Y con esos cambios el partido se resolvió. Uno de los que entró nuevo fue Samuel Velázquez. Hizo el primer gol, 1-0 cuando ellos tenían
3: 11. Un golazo.
4: Un remate, un centro desde la derecha de...
3: Un rebote y él la coge como viene de una vez porque el rebote le permite...
4: ¿Quién hizo el centro? ¿Gómez o Muñoz?
3: No lo tengo muy claro, César, pero le permite el rebote del jugador. El rebote no, un desvío malo del jugador.
4: Hay 2 rebotes.
3: Peruano.
4: El centro es Arras, ¿sí? Lo saca Galese, deja la pelota flotando. Intenta rebotar Garcés y rechazar Garcés.
3: Y ahí es el rechazo malo que le queda.
4: Claro,
3: directo.
4: Rebota 2 veces, le pega de primera y es un golazo.
3: Le pega de primera y es un gol tipo Premier League.
4: Claro, pero el partido iba 0-0, se pone 1-0 y había 11 contra 11. Luego.
3: Sí, pero en el primer tiempo, cuando. A ver, la presión a nosotros nos agobiaba. Hubo una presión de Perú importante en el primer tiempo. Y ellos tuvieron una clarísima, que creo que fue la más clara que tuvieron. Una que termina yéndose al lado del palo derecho de la portería de Mier.
4: No, pero no me pareció oportunidad, ¿sabe?
3: Oportunidad clarísima.
4: No, porque Mier había llegado, no, salió desviado un poquito, pero a mí no me pareció oportunidad.
3: Mier no llegaba nunca, César, porque iba muy arriba.
4: Había llegado, no, fue rasante, por lo menos lo que yo vi.
3: A mí
4: me pareció más peligrosa la llegada de Perú, la del minuto 12, de Galarza, donde Davinson se confía que la pelota iba a salir, se la saca, la mete al medio, Magallanes remata, o tal vez esa es la que
3: esa
4: dices.
3: Esa fue la más clara de Perú.
4: Esa fue oportunidad de gol, porque era un remate de distancia que no me pareció claro, pero bueno, esa fue la oportunidad de gol. No, el primer tiempo de Colombia es malo. Uh-huh. Malo como los otros 4 tiempos ante Paraguay y ante México. Aunque contra México en el segundo tiempo se mejoró.
3: No, pero muy poquito.
4: Pero es que el primer tiempo fue muy malo, no, Steven. El primer tiempo fue muy malo.
3: Pero en este 25 minutos, 30 minutos, maluco.
4: Pero Perú no, tampoco presionó.
3: No generaba.
4: Perú tuvo esa llegadita y no llegó más en todo el partido.
3: Pero Perú se veía mejor. Se veía más cómodo. Nosotros nos veíamos incómodos. No hacíamos 3 pases seguidos. Muchas veces tratamos de reventar el balón, que eso yo no lo he visto en Colombia.
4: Pero sabe una cosa, ahí yo tengo una diferencia con usted, Steven. Uh-huh. Yo creo que si algo cuidó Colombia ayer durante todo el partido, incluso con el primer tiempo malo, fue la entrega de la pelota. Estuve revisando jugador por jugador. Y
3: Solís no
4: todos...
3: entregó muy bien el balón.
4: ¿Quién?
3: Solís no lo entregó.
4: Lo entregó perfecto. No. Lo entregó perfecto, pero Steven, por Dios, déjeme, yo le hago el ejercicio. Steven lo entregó perfecto.
3: Pero ¿cómo lo entregó?
4: No, Solís.
3: Yo también lo entrego perfecta.
4: Solís,
3: ahora,
4: espérame.
3: ¿Cómo me dice usted que Solís estuvo perfecto? Fue una discusión
4: que
3: tuvimos ayer.
4: No, yo no estoy diciendo que estuvo perfecto. Estuvo correcto, no cometió errores, le tocó marcar y marcó bien. Y pero ahora, no hizo nada extraordinario.
3: Lo tengo perdiendo tres balones en el primer tiempo. Tres balones en el primer tiempo.
4: Ya le digo cómo lo tengo yo. A ver si coincidimos. A mí me pareció el partido de Solís de seis puntos.
3: Sí. Es que no estoy diciendo que fue un desastre, pero Colombia entregó mal en el primer tiempo por la presión de Perú.
4: Yo no creo, y me parece que Perú no presionó.
3: ¿Por qué entonces, si la estábamos entregando bien, no llegamos con claridad?
4: Porque no generamos, no creamos, entregábamos bien, pero no hubo ni decisión para arriesgar en pases, y porque Perú, que a mi juicio no presionó.
3: Pero entonces, ¿de qué sirve?
4: En desacuerdo con Steven,
3: César,
4: montó doble línea de cuatro y se hizo fuerte.
3: ¿De qué sirve entregarla bien si la entregas al lado o para atrás? Pues eso no tiene ningún sentido.
4: No tiene ningún sentido, pero eso hace parte de entregarla bien.
3: No.
4: Es que además no había mucho espacio.
3: Trabajar para la estadística, para que usted venga y me diga, es que la entregó el 86%, la entregó bien, pues el 86% de qué? El 86% de pelotas que terminaron generando algún tipo de peligro sobre el arco rival, perfecto, check, pero eso no pasó.
4: Sí, tuvo... Usted tiene razón, tiene cinco pelotas entregadas mal Solís.
3: Sí, a mí no me gustó el partido. A ver, no me pareció un desastre.
4: Pero a mí no me pareció malo, me pareció
3: recuperó,
4: de seis puntos.
3: No, y él recuperó. Él, yo le conté tres, pudo haber sido tres recuperaciones.
4: Ya le
3: y me parecieron tres
4: recuperó.
3: Recuperaciones buenas. Pero en la entrega de balón no me gustó tanto.
4: Cinco pelotas es mucho. Es mucho para un partido.
3: Recuperó bastante.
4: Donde no hubo... No. Cinco pelotas perdidas es mucho. Usted tiene razón. En ese
3: pero
4: sentido.
3: Ojo con las recuperaciones, que en las recuperaciones le pudo haber ido mejor.
4: Ya le digo cómo fue el tema defensivo.
3: Le conté mínimo dos interceptaciones a Solís.
4: No, duelos desde el suelo ganó uno de cuatro, recuperaciones cero y duelos aéreos uno. Es decir, no recuperó. Pero bueno, vamos con la calificación, ¿le parece?
3: Me parece.
4: Usted le pone 5 a Colombia, yo le pongo 7-5.
3: No, 7-7 le puse a Colombia.
4: 7-7. Sobre todo porque veníamos de un momento difícil, había presión y sobre todo presión sobre los jóvenes. Yo sé que el resultado a jugadores como Davinson, como el mismo Mier, el arquero que no tuvo ningún trabajo, como Daniel Muñoz, como Arias, no les afecta, pero a los pelados sí les afecta, porque es que en Colombia... Hay un tema que es muy simple. En Colombia, los resultados, cuando gana Colombia, no importan. Eso vale huevo y somos campeones mundiales de los amistosos. Pero cuando perdemos, esos mismos que dicen que los resultados no valen, prenden las alarmas y empiezan a decir que el equipo no funciona. Y tenemos otro vicio, de algunos, de Mister Amargura.
3: No, pero cuénteme ahí, porque yo soy crítico en los amistosos también.
4: No, pero es que yo le hablé de los oficiales, 60% de rendimiento.
3: Sí, pero es que los amistosos...
4: Es que los oficiales son ante Brasil, ante Argentina, ante España, ante Alemania.
3: Los amistosos ante...
4: Ah, no, ante España, ante Alemania no.
3: Mire,
4: ante
3: los amistosos, usted tiene razón que se mide de una manera distinta cuando se gana y se pierde un amistoso. Pero es la manera de medirlo. Porque los amistosos no te dan títulos, pero te dan... confianza o te la quitan.
4: Exacto.
3: Y la confianza es muy importante.
4: Y los amistosos son los que hacen posible que los jugadores lleguen a los partidos oficiales, que en la lista de 26 del mundial estén presentes unos.
3: Pues si estamos hablando
4: no están
3: de Rengifo es justamente
4: otros.
3: Por un amistoso. Si estamos hablando bien de Rengifo es justamente por un
4: claro,
3: amistoso.
4: Claro, pero no digamos que ya sea el reemplazo de James, ni digamos que ya Colombia encontró el equipo, ni digamos que las cosas están hechas para la próxima eliminatoria o para la próxima Copa América. Esto apenas está comenzando y los 45 finales del partido contra Perú son alentadores y son buenos, pero no nos olvidemos que el rival fue Perú, número 53 del ranking, y que jugamos desde el minuto 65 con uno más, y eso facilitó que los jóvenes que entraron en el segundo tiempo tuvieran más movilidad, tuvieran un poco más de espacio y se pudieran lucir como se lucieron algunos.
3: Sobre todo que Lorenzo hizo la lógica, y eso me gusta, no trabajar, ahorita no hay que trabajar en lo defensivo, siempre habrá que trabajar en lo defensivo, pero ahorita, digamos, el énfasis no es ese, porque Colombia tiene una buena defensa. Yo creo que Colombia ha construido algo que, digamos, uno puede criticar ciertas cosas en ataque de los laterales, que Daniel Muñoz ha perdido chispa, ha perdido potencia, sí, es cierto. Mojica no es el lateral más confiable de todos, pero es un lateral cumplidor, y lo ha trabajado bien Lorenzo. Entonces, con base en eso, ¿para qué el cambio de módulo? Había que trabajar con el mismo módulo que ha venido dando ciertos resultados y trabajar más bien en la elaboración la generación y la finalización, que es ahí donde hemos tenido dolores de cabeza. Yo creo que ayer se trabajó un poquito más en eso.
4: Pero en eso estamos de acuerdo. La creación ha sido deficiente, ayer mejoró un poquito, tampoco fue excelsa ahora. Desde que le echaron el jugador al Perú,
3: Colombia se montó en el partido. Claro.
4: Se montó en el partido y el otro quiso tapar todos los espacios. Pero es que aquí el tema es simpático. Cuando Colombia gana son los jugadores y cuando pierde es Lorenzo. Mister Amargura siempre está presente. Mire, Jorge Enrique Hurtado, que no lo identifico como Mister Amargura, ni más faltaba. Dice, creo que el partido en el segundo tiempo le demostró a su señoría, se refiere a mí, que lo que me contestó no es acertado. Hay que dejar el miedo de poner los jóvenes. Si son buenos y tienen personalidad, hay que dejarlos jugar. Se trata de empezar un proceso hacia el próximo mundial. Yo le respondí, era el equipo más malo de Sudamérica y tenía uno menos desde el minuto 67. Entonces tampoco tiremos campanas al vuelo de que ya los jóvenes son, de que la selección Colombia que viene para la eliminatoria y para la Copa América es con muchos jóvenes, porque ellos tendrán que ir demostrando lo que demostraron ayer en el segundo tiempo. Y es un tema, Steven, donde todavía necesitamos paciencia y consolidación. Sí. Porque todavía no están consolidados, ni siquiera Rengifo, que entró y cambió el partido.
3: No están, a ver, consolidados a pesar de su mal juego de estos amistosos. Arias, yo creo que es un jugador consolidado en la selección.
4: Sí, y
3: consolidado.
4: Y aunque a mí no me gustó en los tres partidos que disputó,
3: a mí no me gustó tampoco.
4: Un poquito en el segundo tiempo contra México, es un jugador hecho, consolidado y que va a estar ahí y es jugador de selección.
3: Sí. Ahora, tirémoslo de extremo derecho, como cuando jugaba en Fluminense.
4: Ha jugado extremo derecho. Lo que pasa es que cuando a uno le dicen que la selección ya no tiene a James,

0: ser colaborativo en esa función de crear, que es una de las grandes deficiencias de Colombia.
1: Yo creo que él es, si bien no es un finalizador, un prefinalizador, si me permite crear ese concepto.
0: Puede
1: es un
0: ser.
1: Jugador, es un jugador que yo no creo que él, desde la gestación misma, a ver, usted me va a sacar alguna jugada donde sí, pero él no es el jugador que inicia las jugadas de gol. Él está en el remate de las jugadas del gol previo a la finalización. Creo que ese es el rol donde mejor se ve John Arias.
0: Sí, yo le digo una cosa. En una nómina donde hay tan poquito gol en selección, porque se fue James, que tenía 31 goles. Se fue Quintero, que mal que bien también tenía goles. Es un equipo que no tiene grandes goleadores. Un John Arias que en 46 partidos tiene 7 goles, hay que acercarlo a la portería contraria porque tiene capacidad de finalización, como lo demuestra a veces en Palmeiras. Entonces, sí, en eso estamos de acuerdo, Steven. No va a ser el reemplazo de James, no va a ser James.
1: No.
0: Pero es un jugador muy importante en el medio. Y yo sostengo que puede ser mucho más importante que jugando de extremo derecho en el medio, asociándose y jugando desde atrás, como lo ha utilizado casi siempre Lorenzo, porque es que por la derecha creo que podemos tener alternativas. Tenemos la alternativa de Gómez, que me parece que tampoco jugó muy bien. De
1: pero Yasser, es que Gómez lo mandaron para la izquierda.
0: Lo seguimos esperando, pues cuando entró...
1: No, lo mandaron para la izquierda, César. Todo el tiempo jugó por la izquierda.
0: No, todo el tiempo.
1: Carlos Andrés, sí.
0: No, porque estaba Yasser por la derecha.
1: Por eso.
0: Pero en el primer partido jugó por la derecha.
1: No, había que mandarlo por la derecha.
0: Sí, en el segundo
1: si se va a insistir,
0: por la derecha.
1: Se manda por la derecha.
0: No, pero hoy en día los jugadores tienen que actuar todos en el frente de
1: César,
0: ataque.
1: Dice Carlos Alberto Luna. César, que Perú no presionó la salida de Colombia.
0: No.
1: Por Dios, ¿qué partido vio?
0: No
1: hasta
0: presionó.
1: Mi nieto de 10 años lo vio.
0: Ah, bueno, saludes a su nieto. Felicitaciones.
1: Yo también lo vi, no soy el nieto del señor. Yo también vi
0: pero
1: que
0: Perú
1: no presionó.
0: Pero casi es el nieto porque están de la misma altura.
1: Bueno, por más que lo califiquen mal, no van a poder traer a James de nuevo, dice Cecilia Garcés. Es decir, nos está diciendo pues que estamos llorando mucho la ausencia de James, ¿no? Yo ni lo he mencionado, ni lo he nombrado. Señores del Pulso, quiero ganarme la camiseta. Y Pablo Díaz dice, Steven, increíble. Si ayer decía que no debían haber amistosos, hoy dice que dan confianza. Bueno, le voy a responder a don Pablo
0: Son
1: Díaz.
0: Las contradicciones de mi compañero, yo acepto que el hombre se disculpe.
1: No le eche leña al fuego, señor Londoño. Yo dije
0: estoy
1: que
0: echando
1: esta
0: gasolina.
1: Fecha
0: estoy
1: de amistosos...
0: gasolina, pero él a veces es así.
1: Esta fecha de amistosos me parecía súper atravesada, medio...
0: Pero es que está en el mundo entero, unos jugando Europa League y otros jugando amistosos
1: Nation League
0: y otros jugando amistosos porque no tenemos más.
1: No, pero mire, la cantidad, o sea, ¿usted le parece que se justifica una fecha FIFA un mes y medio después, o casi dos meses después del Mundial, con 23 lesionados? ¿En esta fecha FIFA?
0: No, pero es que jugaron todos los equipos del mundo.
1: No, se justifica.
0: Tenemos Copa Africana, jugaron muchos equipos del mundo.
1: Un desastre.
0: En el fútbol, cuando uno juega fútbol, los jugadores se lesionan, lamentablemente. Mire, José A. Torres dice, escucho el pulso desde uff, y pregunta, él quiere el corrientazo del pulso, tienen que escribir. ¿Cómo vamos en el corrientazo? ¿Usted dice que parejos?
1: Uy, no, estamos pobres, César.
0: Estamos pobres, pero hay que darle a la polla del pulso, al corrientazo. Y él pregunta, ¿por qué Argentina y Paraguay, y Uruguay también, tienen un partido en el próximo Mundial y serán sedes? Porque ese fue un invento de Infantino para dar contentillo. A Uruguay, por cumplir el centenario del Mundial de 1930, donde fueron sedes. Argentina, porque estaba cerquita y necesita el respaldo de Sudamérica. Y a Paraguay, porque tiene a Domínguez, que es presidente de la Conmebol y es paraguayo. Entonces les dio un partido, cosa absurda. Eso de jugar un solo partido del Mundial en Sudamérica, al sur del continente, y después viajar a Europa, eso no tiene ningún sentido.
1: Van
0: a ser tres equipos que son los rivales de
1: eso
0: ellos.
1: En realidad
0: de
1: fue para saltarse confederaciones en la agenda y terminar dándole el Mundial a los árabes otra vez. Eso sí se cae su peso.
0: Sí, Julián Osorio, desde Brandon, en Florida, y vecino de Tampa, dice que, nos habla de la selección Colombia, ve con buenos ojos la entrada de los jóvenes y dice, en conclusión, en la combinación de Carrascal, de Osa, Rengifo, Ríos, Puerta, Yasser, Arias y otro que se sumen, puede haber un buen recambio en el equipo colombiano.
1: Oiga, pero no hemos terminado de calificar.
0: No, es que no hemos empezado. Calificamos solo a Colombia

0: en general, y ya vamos con los jugadores. Juan David Daza Pérez, es que la opinión de los oyentes es muy importante siempre. Buen día, ayer cerraron el programa hablando de Roberto Carlos Colombiano.
1: No.
0: En mi opinión, Roberto Carlos Colombiano fue Vladimir Marín. Lo que pasa es que Juan Sebastián estaba refiriendo a Roberto Carlos Cortés, pero usted no lo dejó terminar. Usted lo cortó a mitad de camino.
1: No, pues es que qué horror, que Johan Mojica es nuestro Roberto Carlos, es de las cosas raras que yo he escuchado en el fútbol. Ahora, ninguno.
0: Oiga,
1: ningún,
0: ¿cuál ha sido?
1: Ningún lateral colombiano ha sido nuestro Roberto Carlos. Es que no hagamos esas comparaciones tan absurdas.
0: Hagamos la pregunta distinta. ¿Cuál ha sido el mejor lateral izquierdo en toda la historia de Colombia y el mejor lateral derecho? ¿Se le ocurre un nombre así rápidamente?
1: No, de derecho sí me quedo con Camilo Zúñiga. Para mí, de lo mejor que vi en todo el tiempo que llevo viendo fútbol.
0: Yo también me quedo con Camilo Zúñiga y uno muy bueno, pero que no tuvo trascendencia internacional, que fue Arturo Segovia, por allá en los años 60, 70. Y de izquierdo no tengo la menor duda.
1: ¿Quién?
0: Diego León Osorio.
1: Yo creo que por talento sí. Por trascendencia, Armero, pues se lo lleva.
0: Armero, porque
1: jugó en el Milan.
0: Jugó en Europa, fue importante, tiene mucha más trayectoria.
1: Milan y Nápoles. Jugó.
0: Pero por fútbol, el que más me gusta a mí, Diego León Osorio, era un jugador extraordinario. Jaime Cogollo, me parece un total ridículo esa despedida de Messi con la selección de un país que hasta ayer supe que existía. Me imagino que este correo no pasará el filtro mesiánico de César. Ridículo total. Don Jaime, esa es mi opinión desde que conocí que Benín iba a ser el partido de despedida de Messi. Pero usted dice que soy mesiánico, bueno.
1: A mí no me pareció ridículo. Lo único que me pareció lamentable fue el tema de la publicidad.
0: Oiga, mire, a propósito, antes de... Vamos a oír esto, antes de la pausa. Mire lo que dijo Messi. Debe estar uno muy dolido cuando en una despedida donde todo es alegría, donde todo es felicidad, llanto,
1: homenaje,
0: lágrimas,
1: a sí mismo.
0: Homenaje a sí mismo, donde todo el mundo lo abrazó, donde Domínguez le regaló un balón, le regaló un anillo, le regaló de todo, mejor dicho, no le faltó sino el bombón para los niños,
1: sí.
0: Le regaló de todo. Esto dijo Messi, quiero que lo oigan muy bien, porque identifico lo que dijo Messi con lo que pasa en Colombia con algunos.
2: Van a venir momentos duros, seguro, porque no es normal lo que se hizo todo este tiempo. Y en esos momentos duros tenemos que estar nosotros acompañando más que nunca. Como le digo siempre a ellos, o le dije la última vez, o la última charla, para conseguir objetivos grandes hay que hacer grupo fuerte, hay que hacer grupo unido, porque hay gente que quiere ver mal a la selección, entonces no hay que darle gusto.
0: Eso fue lo que dijo Messi. Y en Colombia pasa exactamente igual. Aquí hay gente que quiere ver mal a la selección y hace fuerza para que a la selección no le vaya bien. Y cuando le va bien y consigue logros, empiezan a dar palo y a tratar de desunir, inventando historias como que Durán le pegó a Lorenzo, por ejemplo, de la que ya hemos hablado en más de una oportunidad. Pero eso es muy importante. Vienen caminos duros. La renovación no es fácil. Muchos de estos jugadores que actuaron bien ayer en el segundo tiempo, seguramente que van a tener momentos difíciles y no hay que sacarlos. Y otros que no jugaron bien, hay que seguirlos llamando porque hay que verlos en distintos escenarios. Pero que la gente quiere que a Colombia le vaya mal.
1: ¿Pero cuál gente?
0: Ah, algunos.
1: Ah, no, pero usted dice la
0: algunos,
1: gente es como
0: muchos.
1: Todos.
0: No, muchos. Usted los conoce, Steve. No me ponga aquí a dar nombres.
1: No. Mire, no le estoy pidiendo nombres, pero.
0: El tema es.
1: Pero ojo, que no se confunda. La crítica.
0: No, eso
1: con
0: es distinto.
1: La mala leche.
0: No, eso es distinto.
1: Porque es que también somos muy sensibles con la crítica. Ay, no, están pidiendo la cabeza de Lorenzo. Nadie está pidiendo la cabeza de Lorenzo. Ya no fuimos con Lorenzo 4 años, ya está. Pero que se pueda criticar a Lorenzo no significa, o que se critique a Lorenzo no significa que esté pidiendo la cabeza. Porque hay mucha sensibilidad también.
0: El que pida la cabeza de Lorenzo.
1: Mucha sensibilidad.
0: El que pida la cabeza de Lorenzo está loco. Pues el técnico lo renovaron 4 años.
1: Loco, pero no, la gente puede decir que no le gusta el técnico, que le gustaría otro.
0: Pero eso es otra cosa.
1: ¿Por qué necesariamente
0: pero pedir
1: loco?
0: La cabeza de Lorenzo. ¿Usted me está diciendo que hay gente que pide la cabeza de Lorenzo?
1: Pues si hay un hincha que dice, yo no quisiera que Lorenzo siguiera, está en todo su derecho.
0: Está en todo su derecho, pero ya lo renovaron. Vas a seguir dándole que Lorenzo no y no y no y no.
1: Le va
0: Critícalo.
1: A decir. Usted le va a decir a la gente que no tiene derecho a opinar lo que quiera.
0: Criticar sí, Steven.
1: Bueno.
0: Criticar sí, pero no hacer daño. Y no hacerlo con maldad. Eso es lo que yo digo y a lo que se refirió Messi. Hay gente que quiere el daño de la selección y lo hizo en su despedida, cuando todo era gloria, satisfacción, alegría y emoción. Ya seguimos.
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0: Usted me dice que no hay gente mal pensada, Steven, ¿no? Claro, no, que hay gente mal pensada y que desea el mal. Y hay gente mal pensada y mala leche. Mire, voy a leer este correo. Póngale mucho cuidado a este correo.
1: A ver.
0: Escribe Alexander Navarro, y no lo voy a criticar, pero voy a leer el correo. Dice, lo saludo desde San Francisco, California. Un saludo a don Alexander Navarro.
1: Bellísima.
0: Bellísima.
1: Sí.
0: Y el puente me encanta.
1: La bahía de California es hermosa.
0: Desde el semestre pasado, viene César presionando, promoviendo y dándole cometa a Rengifo. Según políticas de Lorenzo, no llama a jugadores de la liga local. Pero César lleva presionando para meter a Rengifo desde hace rato. Hoy por hoy, no está en su mejor momento en Nacional. Y aún así, continúa presionando. ¿Será que hay intereses ocultos?
1: ¿Y usted qué le responde?
0: ¿A usted no le parece que es mala leche ese correo?
1: Pues
0: que el tipo me está diciendo que yo me beneficio económicamente porque hace 6 meses le mencioné al señor Steven Arce que Rengifo podía ser un jugador de Selección Colombia. Mire, primero, ese cuento de que Lorenzo no llama jugadores de la liga, ha llamado muchos de la liga a la Selección Colombia, claro que llama. Ese cuento que le montaron de que él desprecia la liga, no es que desprecie la liga. Lo que pasa es que hay jugadores en el exterior que son mejores que los que hay en la liga y por eso juegan en el exterior. Pero el tema de Rengifo
1: juega en la liga.
0: Yo no quiero decir nada más porque pues Rengifo ayer demostró
1: y jugó mejor que Yasser, que juega en el exterior.
0: De lo que puede ser capaz. Ahora, preguntaba doña María Teresa Salazar de Bogotá que por qué Rengifo, que fue tan bueno contra Perú, no jugó ni un minuto contra Paraguay y contra México. Yo no sé, pero hay que preguntárselo a Lorenzo. Porque de pronto los partidos son distintos. De pronto lo quería en un partido donde hubiera un poquitico de más espacio, de más posibilidades, de menos marca, de menos condición. Pero esa es una pregunta para el técnico. Lo cierto del caso es que entró al partido y lo cambió.
1: Pero dígame si Rengifo está condicionado porque en un partido vayan a marcar más o menos. No lo creo yo.
0: No, y además hoy que hay que meterlo donde se marca más.
1: Y físicamente, a diferencia,
0: ahí es donde los buenos tienen que demostrar que son buenos.
1: Mire, no es un comparativo con James, pero pues digamos ayer ocupó esa posición cuando entró. James, a su edad, no era un jugador tan físicamente bien dotado como lo es hoy Rengifo. Yo creo que Rengifo tiene mejor condición física a la edad en la que estaba James en ese momento.
0: ¿Sí puedo decir
1: a la
0: que
1: misma
0: tiene,
1: edad?
0: ¿Puedo decir que tiene mejor condición atlética?
1: Sí, claro.
0: Pero no física. James ha tenido un físico privilegiado toda la vida. Lo que pasa es que James no es dinámico.
1: No, pues se lesionaba.
0: No tiene tanto
1: facilidad.
0: Fondo y tenía un problema de lesiones.
1: Claro.
0: Pero mire, el tema es muy simple. Uno a los jóvenes los tiene que, a doña María Teresa se lo respondo, los tiene que proteger, porque no los puede tirar a la guerra. Claro, estos eran amistosos donde había que ir pianito. En el primer partido, Lorenzo jugó con un equipo que ya tenía experiencia porque estuvieron varios
1: en el segundo partido sí los tiró a la guerra. No, porque pero... armó una estructura, primero en la que nunca había jugado, y mandó jugadores que no tenían la experiencia en la selección, por ejemplo, los dos laterales.
0: A Ocampo y Andrade, claro, ahí se equivocó Lorenzo, ahí no lo hizo bien. Y la posibilidad de jugar con cinco, yo la sigo teniendo como válida y me parece que la pueden seguir utilizando. Bueno, vamos con la calificación. Usted le dio 7 a Colombia y yo 7.5. Kevin Mier.
1: Pues Kevin Mier poco intervino, ¿no?
0: No, 6, no intervino nunca, no agarró una pelota.
1: No, 6.5, porque pues no, tampoco tiene la culpa de que el otro haya sido más malo. Pues.
0: Pero ¿cómo le vas a dar 5?
1: No, es que no llegaron.
0: Entonces si no llegaron 6.
1: No, 6.5.
0: 6.5, está bien. Muñoz.
1: Daniel Muñoz. Partido ahí, cumplió, 6.5.
0: Intentó atacar, pero no profundizó. Para mí 6, nunca pasó con posibilidad, jamás. Y me parece que un jugador de la experiencia de Daniel Muñoz... Era para que hubiera jugado muchísimo más.
1: Era para que
0: para
1: se hubiera
0: está
1: dado...
0: en total deuda.
1: Era para que Muñoz hubiera dado gusto con la defensa peruana, que no de es acuerdo. La gran cosa. Pero no, muy pobre.
0: Pobre y pobre en el primer partido también donde jugó. Kevin Andrade.
1: Cumplidor. Le voy a dar 6.5 también.
0: Yo le doy 6.5 por una cosa y le abono que como prácticamente no había quien marcar porque sí, Perú no atacó, intentó apoyar en ofensiva.
1: Sí,
0: y
1: sí,
0: tuvo 5 sí. pases en el último tercio que fue interesante. Davinson Sánchez,
1: le voy a dar 7 puntos, me gustó mucho.
0: Nah, pero no marca a nadie.
1: Pero también salió bastante.
0: No, Marco, esa es la Padula en el segundo tiempo, no la tocó.
1: Oiga, Steven. César, pero entrega muy bien el balón.
0: No, es muy bueno. Davinson, un partido muy cómodo, digo yo.
1: Entrega muy bien el balón,
0: pero
1: técnicamente.
0: 6 puntos, no lo voy a
1: técnicamente muy bueno.
0: Porque
1: en los tiros de esquina.
0: Era muy cómodo.
1: Los pocos tiros de esquina que tuvo Perú, él sacó el balón.
0: Pero es lo que tiene que hacer.
1: Muy bueno.
0: Además, Perú no tenía cabeceadores tampoco. Samuel Velázquez.
1: Ah, no.
0: Yo le pongo 6 a Davinson.
1: 7.5.
0: Yo también le pongo 7.5. Pisa fuerte, marcó gol y rindió. Y ya había rendido
1: los valiente
0: dos
1: partidos
0: anteriores.
1: Y valiente en su primer partido, rematar de una vez semejante balazo. Sí. Valiente.
0: No era el gran ofensivo por el sector izquierdo, pero cumplía y no cometía errores. Y aprovechó la que tuvo para abrir un partido que estaba cerrado. Solís.
1: 5.5.
0: Yo le pongo... 6.5, correcto y recuperó bien. Era, no digamos que debutante, ya había jugado un ratico en el partido anterior.
1: Pero me diste una estadística, como titular, todas negativas de Solís y ahorita.
0: No, 5 pelotas perdidas, madre. No, igual me parece que eso no le quita calificación, porque las pérdidas, Steven, no tuvieron consecuencias graves.
1: Pero pérdidas. Usted sí. Tiene que hacer partidos eficientes en esa posición.
0: Bueno, respeto su posición.
1: Puerta. De menos a más, ¿no? Me parece que ayer jugó un buen partido, 7 puntos.
0: Yo también le pongo 7, acertado, ganó sus duelos y tuvo progresión.
1: Y aparte,
0: fútbol de avanzada.
1: Se le notó el sacrificio.
0: Sí, es jugador, ese es otro jugador que ya es de selección. Colombia.
1: La sudó Puerta.
0: Arias,
1: lo he enredado, Arias, 6 puntos.
0: Poco claro, buscó pero no pesó, yo le pongo 5. Ayer quedó...
1: ¿Lo rajaste?
0: Sí, lo rajo.
1: Milagro.
0: Lo rajo porque este es otro jugador que como Davinson... En un partido donde hay cierta comodidad tienen que demostrar muchas más cosas, o como Daniel Muñoz, y me parece que estuvo, como usted dice, confundido. Asprilla.
1: Otro confundido. 5.
0: Inquietó cuando fue al medio. Con su talento debe dar mucho más. Yo le puse una calificación alta, 6.5. Porque lo intentó yendo al medio y porque trató, tuvo un par de remates, uno de ellos... Se lo sacaron en el primer tiempo, que era oportunidad de gol. Se lo sacó el jugador Garcés. Y me parece que buscó. Ahora, a mí no me gustó la actuación de Yasser Asprilla en los amistosos.
1: No, no.
0: Me parece que no estuvo a la altura de sus condiciones.
1: Pero probémosle un dita. Como 10, como usted dice, que cuando se pasó a unos metros atrás y centralizado jugó mejor. Probémoslo, un partido completo de 10.
0: Lo van a probar, seguramente.
1: Bueno, pero hay que hacerlo. Ahorita que vienen los partidos contra Chile, esperemos que sea así.
0: Por ejemplo, cuando esté Gómez, seguramente que si está con Asprilla va a ir al medio. Es que hoy en día los jugadores tienen que ocupar varias posiciones y tienen que jugar por todo el frente de
1: ataque. No, pero hay unos lugares donde brillan más que otros. Eso es innegable.
0: De acuerdo. No, y depende también del rival. porque si usted tiene marcando a Kimmich, pues la cosa va a ser más difícil. Carlos Andrés Gómez, ¿cuánto le puso?
1: Sacrificio se le vio, entrega se le vio, ganas se le vieron, pero no le vio fútbol claro. Y tiró unos centros más flojos desde la izquierda. 5-5.
0: Estoy de acuerdo con usted. No tuvo profundidad, pero por el sacrificio y por las ganas que no tuvieron eficacia, yo le pongo 6. Pero bueno, estamos ahí.
1: Estamos cerca.
0: Suárez.
1: No, muy perdido esta vez, ¿no? Muy perdido.
0: No, pues tuvo una.
1: 5.
0: El balón no le llegó. Tuvo una y remató mal, porque la pudo haber metido.
1: Sí.
0: Ahora, Suárez, en 120 minutos que jugó en dos partidos, le llegaron 2 balones. Metió uno, que fue el de México, y este lo desperdició.
1: O sea, promedio 0.50, no es malo.
0: Yo le pongo 5-5, porque tampoco, también lucha y va al medio, le pegaron un par de patadas comenzando el partido, ese Cartagena.
1: Y los que entraron.
0: Rengifo.
1: Para mí 8 puntos.
0: 8 puntos yo también, ingresó y cambió el partido. Sí. Y lo cambió, no porque hubiera hecho muchos pases gol o porque hubiera hecho goles.
1: La dinámica que le dio al ataque de Colombia, la generación más bien de Colombia.
0: Ese es el tema. Ahí es donde estamos de acuerdo, y le entregó la pelota a Arcila para el segundo gol, que es una pelota que no es de una gran dificultad, porque el jugador estaba libre, pero lo encontró y pudo definir Arcila. 8 puntos para Rengifo. Castaño.
1: No lo vi. 5.
0: No, 6. Entró a respaldar el medio y cumplió. Bueno.
1: Y usted ve lo mismo que ve Lorenzo en Castaño. No sé qué ven en Castaño.
0: Y a mí me gusta, me parece un buen jugador y cumplió. Ahora, no estoy de acuerdo en que lo llevara al Mundial, fíjese
1: como,
0: usted.
1: Como jugador, yo sé que él técnicamente es bueno y que merece mucho más su talento versus su presente, merece mucho más. Pero no lo tiene, no tiene presente. ¿Qué hacemos?
0: Arcila, ¿tiene presente hoy más que cuando fue al Mundial? En el Mundial no tenía presente porque no jugaba en River.
1: Está jugando un poquito más.
0: Ahora está jugando un poquito más en Brasil y eso es importante. Arcila.
1: Pues Arcila 7-5, ¿no?
0: Yo le pongo 7. 7, tuvo confianza y marcó el segundo gol. Jugó 29 minutos, pero sin duda que además buscó, se ve que tiene remate, que se tiene confianza. Durán.
1: Durán.
0: Casi. Provocó la expulsión.
1: Sí, 6.
0: Provocó la expulsión, yo le pongo 6-5, cumplió. Viveros.
1: Me quedo viendo Viveros en esos amistosos.
0: Sí, luchó sin claridad. 5 puntos le pongo yo.
1: 5-5.
0: Y Ríos, aquí vamos a pelear usted y yo.
1: Richard Ríos le va a dar 6 puntos.
0: Su mejor partido en los últimos tiempos con Colombia.
1: No, mejoró. Jugó 39 partidos.
0: Entregó bien, 95% de eficacia. No, además proyectó, intentó rematar y entregó.
1: No le voy a quitar.
0: 6-5 le pongo yo.
1: Estuvo mejor, pues le di 6 puntos. O sea, lo pasé. Pero tampoco fue el gran partido. Fue un partido de 6 puntos y bien que haya mejorado. Así se vuelve a ganar la confianza a poquito.
0: Sí, pero ese es un jugador que hay que tener. Yo sé que lleva mucho tiempo sin rendir. Yo sé que Steven insiste en que el jugador no cumple. Pero es que a mí me parece que
1: Steven
0: tiene.
1: No, muchos.
0: Mucha gente, sí, está bien. Pero tiene tantas condiciones que ojalá le vaya bien en Arabia,
1: sí, ojalá le vaya
0: y que
1: bien.
0: Pueda llegar a la selección a demostrar que tiene condiciones,
1: de acuerdo,
0: porque los últimos partidos no lo ha hecho.
1: Y creo que nos faltó Angulo, que también entró.
0: No,
1: sí, Angulo faltó.
0: No, pero es que entró faltando 12 minutos.
1: 78.
0: No, ese quedó debiendo en la selección.
1: Muchísimo.
0: Quedó debiendo
1: mucho.
0: Creo que
1: es de los que más en deuda está.
0: Y lo malo es que le dieron mucha oportunidad, pero ya la traía. Es que Angulo lleva 12 convocatorias.
1: No, lo malo para él, lo bueno para nosotros es que apareció Velázquez.
0: Apareció Velázquez y falta Ariza.
1: Ariza.
0: Sí. El del Udinese. Bueno, Jonathan Contreras, pongo la polémica para ver qué opinaban de la selección Colombia y Steven solo habló de Messi y sus argentinos como todos los días. Supongo que el pulso va a ser lo mismo, che.
1: Arranqué hablando de Messi porque es mucho más importante la despedida de Messi que el partido de Colombia, eso sí, perdóneme.
0: Sí, de acuerdo.
1: Ahora,
0: de acuerdo.
1: Fueron 5 minutos.
0: Ahora, no sé si para nosotros, sí, como colombianos. Sí,
1: no,
0: también.
1: Pues para la gente del fútbol.
0: Bueno, está bien.
1: Fueron 5 minutos, llevamos 30 y tantos hablando del partido de Colombia.
0: No, pero hemos hablado y vamos a seguir hablando de la despedida de Messi. Porque hay cosas interesantes.
1: Hubo muchas cosas ahí. O sea,
0: ¿no?
1: A mí, por ejemplo, el partido de Messi no me gustó.
0: ¿Hizo gol y 2 asistencias y no le gustó?
1: No. Yo esperaba que Messi hiciera por lo menos 4 goles o 3.
0: Sí, mire, Camilo Fajardo dice, les escribo para anotar que la despedida de Messi fue ayer de la selección, pero que él sigue jugando al fútbol. Los sí, partidos de despedida pues, de estrellas con los que
1: va a jugar en la MLS,
0: comparan, o sea, en hoy, el programa fueron despedida retiro, es cierto.
1: Sí, ahora, hoy solo lo vamos a poder ver en la MLS. No es fácil. A ver, la MLS es muy buena liga, han avanzado y evolucionado un montón, es divertido irlos a ver, yo soy fan de la MLS.
0: Yo también, a mí me encanta esa liga.
1: Pero no es fácil pasar de ver a Messi compitiendo en la élite del fútbol con Barcelona, luego con Argentina ganar el Mundial, a verlo ahora solamente competir en la MLS.
0: La gente sigue yendo feliz a ver a Messi jugando con el Inter Miami. Felices van a verlo.
1: Sí,
0: felices.
1: No, pues sí, César,
0: usted,
1: la
0: también,
1: única,
0: usted
1: la,
0: fue.
1: Es la única oportunidad de verlo.
0: Bueno, yo también lo vi en el debut contra Cruz Azul.
1: Pero no va a ser lo mismo.
0: Lo vi en el otro estadio.
1: Nunca ganar.
0: No, el
1: un
0: debut,
1: título con tu
0: el
1: selección.
0: El debut de Messi contra el Cruz Azul, me acuerdo, hizo gol de tiro libre sobre el final del partido. El debut fue una cosa fantástica.
1: De locos.
0: De locos. Bueno, una pausa y ya seguimos.
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2: 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En Caracol Radio son las
3: 1:44.
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3: Bueno, deme los jugadores que para usted pasaron la prueba en los tres amistosos.
7: Los que pasaron la prueba.
3: Es de los jóvenes, porque bueno, pues no vamos a hablar.
7: Para mí, Rengifo.
3: ¿Estamos de acuerdo?
7: Pero de los jóvenes, no.
3: Bueno, de todos.
7: Puerta y Davinson.
3: Rengifo, Puerta y Davinson. Para mí, Rengifo, Velázquez y Arcila. Sacó a Velázquez.
7: Usted puso los jóvenes.
3: Y a Velázquez hay que meterlo, ¿no?
7: Sí. ¿No? Sí.
3: Bueno.
7: Es que Velázquez está, si no está tercero, está cuarto.
3: Ahora, los que no pasaron la prueba, entre todos.
7: Con mucho gusto. Álvaro Angulo.
3: Estamos de acuerdo.
7: Kevin Castaño.
3: No, ese, ni jugó bien ni jugó mal. No lo puedes descartar porque simplemente Castaño venía jugando mal. Me parece.
7: O sea, ya como es normal que él juegue mal, entonces no lo metamos entre los que hacen mal.
3: Es que no
7: cosas.
3: Jugó mal. No. Tampoco jugó bien. Seis.
7: Flojo.
3: Bueno, Angulo.
7: Y Yacer Asprilla.
3: Yo a Yacer también lo meto y meto a Gómez. Carlos Andrés Gómez ya es un jugador con experiencia, es jugador de selección, estuvo en el campeonato del mundo, tiene que dar más. Y me parece.
7: Pero así, rayando con esa lista, Kevin Viveros. Lo de Kevin Viveros a mí no me gustó tanto.
3: A diferencia de Gómez, que estuvo en el Mundial y ya tiene partidos con selección.
7: Viveros es la primera vez.
3: De Viveros. Entonces yo a Viveros lo disculpo. Ahora, hay dos jugadores que me dejan preocupado.
7: ¿Cuáles?
3: Angulo.
7: Muy mal.
3: Angulo, que jugó muy mal, ya lo metimos entre los que no, y Muñoz. Hace rato el nivel
7: también
3: de Muñoz no es bueno.
7: Mucho rato.
3: Fue bueno en el Mundial.
7: El Mundial tuvo dos partidos muy buenos.
3: Y metió goles.
7: Primero y segundo.
3: Y eso es importante, pero Muñoz tendrá que demostrar en su nuevo equipo que es un jugador importante como lo ha sido en selección.
7: De acuerdo. No, flojo lo de Muñoz.
3: Oiga, ¿usted vio cuando Sole Pastorutti le cantó brindis a Messi?
7: No.
3: Uy, qué cosa más bella. ¿Se acuerda que la Sole le había cantado a Maradona en una gala brindis?
7: Sí.
3: Usted tiene ubicado brindis, ¿no es cierto?
7: Sí.
3: Le
7: pero
3: cantó.
7: No tengo tan ubicado a la Sole.
3: Uy, ¿es muy famosa? Sole, ¿qué? Es muy famosa en Argentina, es tremendamente
7: tengo
3: famosa.
7: Ni idea quién es.
3: Ahora, Thalía cantó esa canción y es la versión que a mí me gusta. A mí me gusta más la de Thalía que la de Sole.
7: Sí.
3: No, Thalía en concierto en vivo, cantando brindis, se la recomiendo, búsquela.
7: No, es que
3: además la pinta de Thalía.
7: O sea, la respeto mucho como artista, pero ¿sí? Iría a un concierto de Thalía.
3: Yo iría por verla cantar esa canción. Aunque a mí sí me gusta Thalía.
7: A mí no tanto.
3: ¿No?
7: Como la respeto mucho, pero.
3: Bueno, fue un momento realmente extraordinario. Mire, selecciones latinoamericanas. México perdió con Chile 2-0, nuestro próximo rival en noviembre, en dos partidos. Perdió con Estados Unidos 3-0. Empató con Perú 1-1 y empató con Colombia 1-1. Hoy a Rafa Márquez le están dando con el balde, pero lo grave no es eso. Están pidiendo la renuncia, que no es el técnico.
7: Pero eso no va a pasar.
3: No puede pasar. Y no pueden sacar un técnico por cuatro partidos.
7: Pero tiene que mejorar mucho.
3: Lo que pasa es que los mexicanos son parecidos a nosotros.
7: Para contra nosotros jugaron bien.
3: El primer tiempo jugaron muy bien.
7: México.
3: Nos dominaron completamente y tres balones en los palos.
7: México fue muy competitivo contra Colombia.
3: Ahora, Uruguay. Analíceme y evalúeme el rendimiento de Uruguay en los amistosos.
7: Raro ese Uruguay, ¿sabe?
3: Perdió con Japón 4-1.
7: Sin merecerlo en el primer tiempo, mereciéndolo todo en el segundo tiempo.
3: Sí, pero ese partido de 4-1 es una mentira.
7: Sí, porque Uruguay no concretó las opciones que tuvo.
3: Y concretó muchas opciones. Y el otro equipo, Japón, llegó 5 veces y hizo 4 goles.
7: Sí.
3: Le ganó a Corea 4-1 y le ganó a la India 6-1.
7: No, va por buen camino.
3: ¿Y sabe quién jugó bien?
7: ¿Quién?
3: Núñez. que en el primer partido Darwin Núñez desperdició oportunidades, en el segundo y en el tercero hizo goles.
7: Sí, pero qué flojo ha sido contra selecciones importantes y en partidos oficiales. Pues Núñez ha sido un delantero que ha desperdiciado, acuérdese, en la Copa América contra nosotros desperdició tres opciones claritas.
3: Se come demasiado. Uy, en la Copa América nos perdonó la vida.
7: Sí.
3: Fueron tres opciones clarísimas.
7: Claro, porque Daniel Muñoz se hace expulsar.
3: Bueno, entre otras cosas. Ecuador. Ecuador en la convocatoria de Gallardo llevó 19 jugadores del Mundial. Solo dejó por fuera a 7. Llevó 7 nuevos. Y volvió a rescatar jugadores que había descartado Becasese. Como Arroyo, como Sarmiento, como Mercado, como Realpe y como Hurtado. Pero le fue muy mal. Perdió 3-0 contra Corea, 0-0 contra Japón y empató 1-1 con Panamá y perdió 7-6 en penaltis. No lo están criticando porque saben que apenas llegó.
7: También.
3: Y que es un técnico bueno. Pero a Rafa Márquez sí se la montaron.
7: No, pues que además los mexicanos son muy apasionados. Tienen un apasionamiento extraño, ¿no? Porque ellos se juran que tienen el mejor equipo del mundo, que son una cosa de locos, pero también le dan mucho palo a su propio equipo cuando las cosas no van bien. Es decir, ellos no son de tintas medias, ¿no? Ellos son o el extremo de somos lo peor o el extremo de somos lo mejor.
3: Bueno, Alexis Márquez va a ser el reemplazo de Arturo Reyes en el Pereira. ¿Usted le parece que fue una buena decisión?
7: Hoy no tienen plata para otro entrenador, para otra clase de entrenador.
3: Yo no hubiera sacado a Reyes.
7: Pero ya también ha habido un desgaste.
3: Sí, pero más desgaste que un equipo.
7: Y a Márquez,
3: que no sé si tiene reconocimiento deportivo, ojo con lo que le estoy diciendo. No sé si tiene reconocimiento deportivo.
7: Y un saludo a Claudia Bernal, una gran profesional de medios de comunicación, que nos envía un enlace de la canción de Thalía que dice César, que es una maravilla.
3: Es una maravilla, gracias a Claudia. Escúchela, que se va a emocionar usted, que es un hombre romántico y que está en la búsqueda nuevas emociones.
7: No, yo siempre estoy en la búsqueda de nuevas emociones.
3: Por eso.
7: Me ponga pues como si estuviera pues yo en agencias matrimoniales.
3: No, pero tampoco. Yo he hablado de matrimonio, yo he hablado de noviazgo,
7: Tranquilo.
3: ¿De Cupido? No, usted tranquilo, bueno. No se me alborote.
7: Pero Alexis Márquez le fue bien en el Deportivo Pereira, lo llevó a una final de Copa, lo clasificó entre los 8 creo que una vez, no, ha sido buen entrenador allí, y me parece que recurren a un tipo que ya tuvo cierto éxito.
3: Bueno, resulta que a 4 jugadores del Tolima los pillaron en un concierto. Un sapo los filmó y puso en redes la nota y eso se armó un alboroto. Porque fue alguien sapeándolos.
7: No, pero no un sapo, una persona que le duele el equipo seguramente. Ah, y bueno, estos que hacen aquí.
3: Bueno, entonces los tomó en el concierto, eso fue un domingo, y era antes de un entrenamiento. Pues resulta que el Tolima, Kelvin Flores, Jean Angulo, Daniel Pedroso y Jorge Cabezas Hurtado, los multaron a cada uno con 20 millones de pesos y seguramente no van a jugar en los próximos partidos. Yo no sé.
7: Esa multa está drástica, ¿oíste?
3: No, muy drástica. Sí. Muy brava. Estuvo ahora.
7: Fuerte.
3: Sí, de pronto no está bien ir a un concierto antes de un entrenamiento. Pero también hay que mirar las connotaciones, Steven.
7: Aparte, se me dicen tomando. Que el técnico va.
3: Sí, el concierto se acabó a las 10 de la noche, no sé. Pues,
7: que el técnico de pronto no los convoca en los próximos 4 partidos.
3: No los llama.
7: Tremendo, ¿no?
3: No los llama.
7: Bueno, Luis Fernando es un tipo de mano dura, mire, para que usted vea.
3: Pero yo creo que eso es más la junta directiva que Luis Fernando Suárez, ¿sabe?
7: ¿Será?
3: Yo creo.
7: Ahora, está drástica, pero tenían que sancionarlos.
3: Sí, algo tenía que pasar porque eso no está bien.
7: César, en un concierto son miles de personas viéndote. Una discoteca son.
3: Pero por eso mismo, ellos no trataron de ocultarse. O sea que yo creo que no estaban haciendo nada malo. Fueron al concierto, supongo que no estaban bebiendo y que
7: si no
3: se acabó el concierto
7: nada
3: de la casa.
7: Malo, ¿por qué lo sancionan?
3: ¿Usted cree que ellos estaban haciendo algo malo cuando estaban
7: estaban trasnochando
3: a la vista pública?
7: Un concierto acaba a la medianoche, maestro.
3: Sí, pero usted
7: como jugador tiene que estar dormido a las 8 de la noche.
3: No, eso tampoco. No, ¿quién dijo que a las 8 de la noche?
7: A esa hora acuesta.
3: No, usted se tiene que recuperar y tiene que dormir bien. Pero si usted se acuesta a las 11 o a las 12 y se levanta a las 8, duerme sus 8 horas y no hay problema.
7: ¿A las 8?
3: ¿No?
7: ¿Cuándo un jugador de fútbol se levanta a las 8, César, por Dios?
3: Pues si el entrenamiento es a las 10.
7: Usted y yo, pues que no jugamos fútbol.
3: No, usted y yo nos levantamos a las 5.
7: Bueno,
3: bueno, Steven, definitivamente ha dicho The Times, como ya se sabía, que la Copa América del 2028 va a ser en los Estados Unidos. Hay mucho dinero para CONMEBOL. Arteta renovó contrato hasta el 2030.
7: ¿Cuándo vuelve la Copa América en toda
3: Sudamérica? Nunca. Nunca.
7: No, pero eso tampoco me gusta a mí.
3: Por eso. Pero es que cuando hay billete de por medio, Steven, el
7: no,
3: tema es muy complicado.
7: No, pero pues, o sea, se acabó el fútbol en Sudamérica.
3: No, yo quiero ver
7: porque
3: que
7: la eliminatoria
3: yo quiero ver
7: floja.
3: Que un país, iba a ser Ecuador, que un país de la plata que ofrece Estados Unidos por llevar la Copa América a estadios con 60, 70 mil espectadores.
7: Para ellos está muy bien. No, César, no.
3: Mire, yo sabe que
7: creo. Tampoco nos podemos quedar sin fútbol en Sudamérica. A mí me encanta, la Copa América Centenario fue un espectáculo.
3: Pero esa es una
7: la última Copa
3: larga.
7: América del 24 fue muy buena, yo fui la cubrí, yo fui muy feliz. Es uno de mis países favoritos a visitar, pero también un poquito lo nuestro, maestro.
3: La
7: Copa
3: la eliminatoria,
7: América, la Copa la eliminatoria es nuestra.
3: La eliminatoria son 18 partidos y todas se juegan en Sudamérica. Ahora, no se extrañe
7: pero
3: que
7: la eliminatoria
3: lo manden para Estados
7: una
3: Unidos.
7: Una eliminatoria venida a menos, porque hay tres selecciones que ya están clasificadas por ser sede. Entonces, es una eliminatoria venida a menos y no tenemos Copa América en Sudamérica.
3: Y espere el próximo torneo. Liga de las Américas, se lo propongo a Domínguez, se llama así el nombre. Liga de las Américas. Ay. Ese

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0: Bueno, llegamos a las 2 de la tarde con 58 minutos. Avanzamos en esta hora de la tarde aquí con La Caliente, la radio que te prende. Un saludito muy especial para cada uno de nuestros oyentes que a esta hora siguen ahí conectados a través del dial 88.4 FM. Bueno, les cuento que hoy tengo la visita por aquí de unas damas, oiga, unas chicas muy hermosas. ¿Les puedo decir hermosas? Sí, ¿cierto? Bueno, yo creo que mi mujer no me regaña. ¿Será que me está escuchando? No creo. Bueno, entonces les cuento que ellas son parte de la Asociación de Mujeres Trabajadoras de Sueños del Corregimiento de Itaibe. Ellas vienen hoy a contarnos algo bien chévere para todos nuestros oyentes. Entonces, por aquí tenemos la presidenta, ella es Juliet Martínez. Bienvenida, Juliet, buenas tardes.
1: Muy buenas tardes para todos.
0: Bueno, cuénteme un poquito por qué nos visitan el día de hoy aquí en La Caliente.
1: Bueno, el día de hoy los visitamos para exponer a nuestra candidata al a la consultiva departamental de la mujer, Jennifer Alexandra Cuenca Valencia. Entonces, pues, invitamos a todas las mujeres que tengan 14, 15 años en adelante para que voten este 24 de octubre. El punto de votación lo tendremos en el Polideportivo Central de la Cabecera Municipal. Okay. Tenemos puntos de votación en Itaibe y Río Chiquito, de igual manera.
0: Bueno, cuénteme un poquito primero sobre la asociación. ¿Cuándo nació la asociación? ¿Ya cuánto tiempo llevan?
1: Bueno, soy la representante legal de la asociación. Aproximadamente 4 años estamos legalmente constituidas. Somos un grupo de mujeres, cabeza de familia. De 50 usuarias, más o menos.
0: Ok, muy bien. Bueno, y ahora pasamos con Jennifer Alexandra Cuenca Valencia. Ella entonces está como va a pasar de representante con el tema del Consejo Departamental de Mujeres. Cuéntame un poquito entonces, ¿de dónde nace este tema? ¿Cómo es el tema de su candidatura, de dónde viene, dónde proviene, cómo es ese tema ahí con este tema ahí? Cuénteme.
2: Hola, muy buenas tardes. Ajá. Bueno, el Consejo Consultivo Departamental de Mujeres del Cauca nace como compromiso en el marco de la política pública de la mujer del departamento. Ajá. El Consejo Consultivo está conformado por más de 23 sectores entre las mujeres. Tenemos allí, encontramos sectores de autonomía económica, tenemos el sector libre de violencias, tenemos la representación de comunidades afro, tenemos representación de comunidades indígenas, de comunidades campesinas, comunidad rom. En nuestro municipio participa en esta oportunidad, en estas elecciones, en el sector de autonomía económica de las mujeres. Uh-huh. Somos la única candidata en esta elección por el municipio de Páez y el objetivo de nosotros es poder llegar a la consultiva, hacer la voz, la representación de todas las mujeres del municipio de Páez y el oriente del Cauca.
0: Ok, bueno, ¿y quiénes pueden votar? ¿Quiénes pueden votar acá en nuestro municipio de Páez?
2: Podemos acercarnos a votar desde mujeres desde los 14 años hasta, pues, todas las edades, mejor dicho, de 14 años en adelante pueden acercarse a los puntos de votación.
0: ¿Dónde van a estar los puntos de votación aquí en Belalcázar? Bueno, en el municipio.
2: Tenemos 3 puntos de votación habilitados, que es la cabecera municipal aquí en Belalcázar, en el Polideportivo, en el corregimiento de Itaibe, Centro Poblado, y en Río Chiquito.
0: Listo. ¿Va a haber algún tarjetón? ¿Qué tienen que marcar? ¿Cómo la ubican?
2: Sí, el tarjetón está dividido por sectores. Como les indicaba anteriormente, en nuestro sector es autonomía económica para las mujeres. Ese es el sector que hay que ubicar en el tarjetón. Y el número 1, que es el número que nos corresponde a nosotros como municipio de Páez.
0: Listo, ¿a partir de a qué hora se abren las votaciones?
2: 8 de la mañana.
0: 8 de la mañana.
2: 8 de la mañana.
0: Hasta las 4 de la tarde, supongo.
2: ¿Cierto? Correcto. Sí, okay. Señor.
0: Listo, entonces la invitación para todas las mujeres. Venga, ¿solo votan las mujeres? Solamente solucionamos
2: sí,
0: las mujeres.
2: Sí, solo okay. Las mujeres, es un espacio de participación de las mujeres.
0: Ah, listo. Entonces, la invitación para todas las mujeres de nuestro municipio de Páez para que este próximo 24 de octubre, el punto de votación aquí en Belalcázar va a ser, dice que es en el Coliseo de la Avenida Santander, a partir de las 8 de la mañana, para que ustedes salgan y ejerzan su derecho al voto. Ya saben entonces que pueden marcar el número 1, ahí la ubican para que ustedes también pues ejerzan ese derecho como mujeres, ¿no? ¿Y qué mensaje le da usted a las mujeres de nuestro municipio de Páez?
2: Bueno, el mensaje que les dejo es que en esta oportunidad nos unamos, ajá, que espero poder encontrar en las mesas de votación a las mujeres indígenas, mujeres afro, mujeres campesinas, porque es el momento de unirnos todas para poder llevar nuestro municipio, la voz y las necesidades de nuestro territorio a la consultiva departamental de la mujer.
0: Ok, muy bien. Bueno, y por acá entonces les quiero comentar también que ese día se abren las votaciones a partir de las 8 de la mañana. Esto es como si fuera una votación a nivel nacional, ¿cierto?
2: No, esta votación es solo a nivel departamental, okay, porque listo. Es en el marco de la política pública de nuestro departamento. Okay, okay. Entonces esa votación va a ser solo dentro del departamento del Cauca. Uh-huh. Vamos a tener puestos de votación en los 41 municipios. Aprovecho pues para las personas que tienen familiares, mujeres en todos los municipios de departamento, excepto Corinto, creo que no es el único municipio que no va a tener mesa de votación. Del resto de los otros 41 municipios, va a tener mesas de votación habilitadas. Entonces, si tenemos amigos, familiares, compañeras en otros municipios, pueden ejercer el derecho al voto y colaborar a Páez. Sector económico, autonomía económica número 1.
0: Listo, autonomía económica número 1. Bueno, llegamos a las 3 de la tarde con 6 minutos. Julián Martínez, cuénteme un poquito usted qué mensaje le da a las mujeres que en este momento nos están escuchando para que apoyen esta candidatura.
1: Bueno, yo creo que es la hora de unirnos como mujeres y hacer una voz para que pues nuestra representante, nuestra candidata llegue a la consultiva y que vele por nuestros derechos. Ese es el objetivo, ganar y podernos llevar.
0: Listo. Jennifer, la consultiva, ¿ustedes van a estar en la ciudad de Popayán o cómo es el trabajo ahí si usted llegara allá a ese cargo?
2: El Consejo Consultivo Departamental sesiona solo 3 veces al año. Uh-huh. 3 veces al año, tiene un periodo de 3 años, digámoslo así, desde el 2026 al 2029. Uh-huh. Va el periodo, son 3 sesiones por año donde se sesiona en Popayán. Se sesiona en Popayán y se sesiona con los diferentes secretarios de despacho del departamento para poder hacerle seguimiento a los proyectos e iniciativas que cada despacho tiene con referente a la mujer del departamento.
0: O sea, usted va a ser la representante de las mujeres del municipio de Páez a nivel del departamento.
2: Correcto. Y si llegamos en este momento, es así, represento con esta candidatura a las mujeres del municipio de Páez. Y si llegamos a la consultiva departamental de la mujer en este sector, vamos a representar a todas las mujeres del departamento por este sector. Sí, debemos ser la que lleve la voz de todas las organizaciones de mujeres de todo el departamento, materializarlos o llevarlas, digámoslo así, al despachos, a los diferentes despachos de las secretarías del departamento.
0: ¿Cuántos votos tendría que sacar usted para llegar allá?
2: Nosotros aquí en esta elección no se exigen cantidad de votos, simplemente somos 9 candidatas por este sector que aspiramos a llevarnos la curul, pero la que más votos tenga de las 9 es la que finalmente queda en representación del sector.
3: O sea, es una sola curul y hay 9 que están ahí en el tema del de llegar allá.
2: Sí, correcto. Quería también informarle o transmitirle a las mujeres que no es necesario inscribir la cédula, pueden tenerla inscrita en otro municipio, pero si están aquí en nuestro municipio, nos pueden colaborar con el voto.
0: Ok, muy bien, excelente información. Entonces, para todas las mujeres, ojo, el próximo 24 de octubre, entonces 8 de la mañana, muy juiciositas, ustedes pueden dirigirse al Coliseo de la Avenida Santander. Allá yo creo que también les, de pronto alguna mujer que diga, bueno, yo vengo a votar, pero yo no entiendo muy bien ese tema, ustedes van a tener a alguien ahí que les pueda explicar, o cómo están haciendo ese tema de la campaña.
2: Claro que sí, para el tema de Bel Alcázar Centro, ese día estará acompañando la enlace de la mujer municipal, la señorita Karen. Ella va a estar acompañando, colaborándoles, mientras otras personas vamos a estar en diferentes puntos. En el caso particular mío, voy a estar en el corregimiento de Itaibe, acompañando las mujeres de mi corregimiento.
0: Bueno, llegamos a las 3 de la tarde con 10 minutos. Bueno, entonces, presidenta, algo que se le quede por ahí para decirle a todos los oyentes.
1: Bueno, no, agradecerle a usted, Mario, por la oportunidad de darnos, pues en este momento, el espacio que nos brinda para dar a conocer la candidatura de nuestra compañera. Y agradecerle a todas aquellas personas que nos atendieron, recibiendo el volante, recibiendo la información, muchísimas gracias. Y pues los esperamos este 24 de octubre con su botico. Mil gracias.
0: Muy bien, listo. Jennifer, algo que se le quede ya para decirle a los oyentes que nos están escuchando, en este caso, las mujeres.
2: Bueno, igualmente agradecerle a
0: Mario Alberto.
2: A Mario. Agradecerle a Mario por abrirnos este espacio en su programa, y me uno pues a las palabras de la presidenta de la asociación, agradecerle a todas aquellas mujeres que hoy nos escucharon, que nos recibieron la información, invitarlas nuevamente a que se unan a esta iniciativa, a que nos unamos a este sueño de poder llevar el municipio de Páez a este espacio departamental. A demostrar que en Páez hay liderazgos, que en Páez la mujer tiene mucho por aportar al departamento y que merecemos espacios de participación tan importantes como este. Muchas gracias.
0: Ok, llegamos a las 3 de la tarde, 12 minutos. Avanzamos con nuestra programación habitual. Vamos con la pauta comercial y ya regresamos.
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1: Las 3 de la tarde y 19 minutos.
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1: Las 3 de la tarde y 20 minutos.

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1: Las 3 de la tarde y 43 minutos.

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1: Las 4 de la tarde y 22 minutos.
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0: 5 de la tarde y 4 minutos.
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0: 5 de la tarde y 23 minutos.
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2: 5:41 PM.
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0: la tarde y 23 minutos.
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3: 6 de la tarde y 41 minutos.

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